0: Ernesto Rufo llevó un tiempo de un año y que se trataba de una organización que realizaba acciones de contrabando de hidrocarburo consistente en introducir combustible al país mediante declaraciones falsas o incompletas en las aduanas. Escuchemos a la fiscal.
1: La investigación nos permitió establecer que esta estructura comenzó a operar a través de una empresa vinculada con actividades de servicios portuarios, dragados y operación de puertos, fundada por Ernesto N., ex gobernador de Baja California, quien fue aprehendido en Ensenada, Baja California, por elementos del Gabinete de Seguridad. Las empresas relacionadas con esta red se dedicaban formalmente a la importación de productos derivados del petróleo. Sin embargo, al momento de introducir la mercancía a México desde Estados Unidos, declaraban cantidades menores a las reales o registraban productos diferentes a los que efectivamente estaban.
0: La fiscal general de la República ubicó al primer gobernador de oposición en México como el dueño de varias empresas que se dedicaban a la importación de productos petroleros, cuando en verdad se dedicaban a la importación ilegal de combustible, un delito muy penado en México que recientemente pues ha elevado su pena y podría, de ser culpable, pues pasar ya gran parte de la vida que le resta en la cárcel a Ernesto Rufo. Escuchemos a la fiscal general de la República.
1: Sobre las acciones realizadas por la Fiscalía General de la República en coordinación con el Gabinete de Seguridad Nacional para proteger el patrimonio de la nación de quienes pretenden enriquecerse al margen de la ley. Hoy damos a conocer los resultados de una investigación de alta complejidad relacionada con operaciones irregulares de importación, distribución y comercialización de productos derivados del petróleo. Estas conductas delictivas generan una afectación económica directa para el país y al mismo tiempo constituyen una fuente de ingreso para organizaciones criminales. Nos referimos a un esquema de contrabando de hidrocarburo, el que consiste en introducir combustible al país mediante declaraciones falsas o incompletas en aduanas, es decir, que se reporta menos de lo que realmente se transporta o se declara como si fueran otros productos para evadir impuestos. Este tipo de operaciones requiere de estructuras empresariales, financieras, aduaneras y logísticas coordinadas, por lo que su investigación ha demandado un trabajo técnico y especializado.
0: El segundo tema de reflexión de esta tarde. La oposición reclamó a la Fiscalía General de la República la detención de Ernesto Rufo Apple debido a que solo dijo actúa contra la oposición y deja en la impunidad a los gobernadores de Morena que son investigados por relaciones con el crimen organizado. El expresidente Felipe Calderón acusó al gobierno de Morena de aplicar una justicia discriminatoria y selectiva, ya que tienen enfrente una lista de funcionarios de su gobierno acusados de narcotráfico y alianzas criminales con sicarios y asesinos y no los tocan. Al contrario, los protegen, mientras que a los opositores, dijo Felipe Calderón, los detienen. Felipe Calderón había tenido serias diferencias con Ernesto Rufo Apple. De hecho, se habían acusado de haber tenido malos gobiernos, pero este día, en su cuenta de redes sociales, el expresidente mexicano le expresó su solidaridad a Ernesto Rufo Apple. El presidente nacional del PAN, Jorge Romero, dijo que la detención del exgobernador de Baja California es una distracción para que se deje de hablar de la corrupción de gobernadores de Morena. Escuchemos a Jorge Romero.
2: Respecto a la detención que hace unos momentos se diera de Ernesto Rufo, desde el PAN lo decimos claramente. Nosotros sabemos y confiamos en que Ernesto Rufo Apple sabrá explicar y sabrá defenderse de las imputaciones, las que sea que sean, que se le están haciendo. Pero también nosotros confiamos en que se va a ejercer justicia con base en un Estado real de derecho. Y también lo decimos, no nos crean tan tontos. Sabemos perfectamente que esto es algo orquestado por el gobierno de la 4T como distractor, para que dejemos de hablar de las acusaciones delicadísimas que están sucediendo justamente en el estado de Baja California. Nosotros estaremos completamente atentos al desarrollo de los hechos y confiamos en que Ernesto Rufo sabrá explicar las imputaciones que se
0: hacen. En tanto, la gobernadora de Chihuahua, María Eugenia Campos, salió nuevamente a atacar al gobierno federal. Dijo que el gobierno protege a gobernadores de su partido que han cometido delitos, mientras que sigue la persecución en su contra. Maru Campos dijo que Marina del Pilar sí está cometiendo traición a la patria al ofrecer información de seguridad y las autoridades, dijo, no han hecho nada. Escuchemos a la gobernadora de Chihuahua.
3: La presidenta dijo que son casos distintos. Tiene razón, son tan distintos que hay que decirlo con todas sus letras. En Baja California, la gobernadora de Morena, Marina del Pilar, ofreció información de seguridad nacional a un gobierno extranjero para comprar su protección personal. Porque está siendo investigada, ya le habían retirado la visa hace tiempo y en los audios se habla incluso de extradición. Entregar la seguridad del país a cambio de impunidad tiene un solo nombre: traición a la patria. Y no es una acusación mía, es una traición confesada, porque el propio gobierno estatal de Baja California reconoció la autenticidad de los audios. En Chihuahua, en cambio, hemos enfrentado al crimen con la ley en la mano. Yo no tengo nada que ocultar, ni tengo cargos en mi contra en Estados Unidos. Y aún así, Morena me señala a mí. Que nadie se equivoque. Los verdaderos traidores a México son quienes pactaron con el crimen y protegen a los señalados por la justicia estadounidense. Las pruebas se acumulan a la vista de todos y todos los días. Baja California, Sinaloa, el piloto del Mayo que tuvieron y dejaron ir, Rocha Moya que sigue impune, los señalados siguen protegidos y el país sigue pagando la factura.
0: Y el tercer tema de reflexión de esta tarde, la presidenta Claudia Sheinbaum rechazó que la Fiscalía General de la República y su gobierno apliquen una justicia selectiva. Desde Quintana Roo, donde realiza una gira de trabajo, la mandataria dijo que la Fiscalía realizó una investigación de más de un año y se identificó a una empresa que había ingresado combustible ilegal, por lo que se procedió en contra de Rufo Apple, quien sale en el, pues en estas empresas como el socio mayoritario. Sheinbaum Pardo dijo que el combate contra el crimen organizado en su gobierno está comprometido con la legalidad, por lo que si Ernesto Rufo prueba su inocencia, entonces el sistema de justicia lo va a proteger. Escuchemos a la presidenta.
4: La empresa que es la que importa ese combustible, de esa empresa que importa ese combustible, es socio mayoritario el exgobernador. Es así de directa. Y de ahí se hacen una serie de investigaciones. Si el exgobernador tiene, obviamente en el marco de la ley, toda la documentación para demostrar que es inocente, pues actuará el sistema de justicia. Pero la red, de acuerdo con lo que presentó ayer la Fiscalía, pues eran agentes aduanales, la propia empresa que importa o que decía importar otra cosa que no era combustible, y la red de distribución de ese combustible en todo el país. Entonces, ayer hubo 8 detenciones, de acuerdo con lo que presentó la fiscal, y como bien dice el secretario de Seguridad, hay más personas que siguen bajo investigación y un juez el que tiene que dar la orden de aprehensión. Este es el caso que se presentó el día de ayer. Y hay otros casos que tienen que ver con contrabando de combustible que sigue investigando la fiscal o la Fiscalía General de la República, y ahí donde encuentra algo la Secretaría de Marina, la Secretaría de la Defensa Nacional o la Secretaría de Seguridad, se presentan las denuncias y, de acuerdo con la ley, se coadyuva en las investigaciones por parte de las instituciones de seguridad del Estado mexicano.
0: La mandataria rechazó que su gobierno aplique una justicia selectiva, ya que se han detenido a alcaldes de todos los partidos políticos que se les han comprobado su participación con el crimen organizado. Escuchemos nuevamente a la presidenta.
4: Es falso que haya un asunto político aquí. Es derivado de una investigación que tiene un año, en donde pues se hacen todas las diligencias que tienen que hacerse para poder garantizar ante los jueces pues que se tienen pruebas suficientes para la emisión de una orden de aprehensión. Hay otros casos donde hemos actuado, como lo he dicho varias veces. Se ha actuado contra presidentes municipales en donde hay conocimiento de que están vinculados con alguna red delictiva o casos de corrupción. Son más de 25 casos. Y ahí hay detenidos presidentes municipales que llegaron por Morena, o que llegaron por el Partido Verde, o que llegaron por el PAN, o que llegaron por el PRI, o que llegaron por Movimiento Ciudadano. No hay ninguna visión de que a los que llegan por un partido no se les investiga y a los que llegan por otro partido sí se les investiga, de ninguna manera. De igual manera, la Fiscalía General de la República lleva varias investigaciones que ya tienen que ir pues planteando cuáles son las resoluciones respecto a estas investigaciones.
0: En tanto, el secretario de Seguridad y Protección Ciudadana, Omar García Harfuch, dijo que la investigación en contra de estas empresas de huachicol que presentaban como socio mayoritario a Ernesto Rufo, pues siguen abiertas y todavía se esperan más detenciones, es lo que dijo Omar García Harfuch.
5: Es una investigación que parte después del aseguramiento de los 33 ferrotanques, como ya lo dice el video. Ahí el análisis de la Fiscalía Especializada en Materia de Delincuencia Organizada, FEMDO, logra identificar esta red que es de las más grandes de contrabando de combustible. Es una investigación de más de un año. Ayer se cumplimentaron 8 órdenes de aprehensión, faltan otras por cumplimentar. Esta red, pues, era la mercancía era ingresada en territorio nacional y, como lo dice ahí, la red declaraba pues prácticamente solo el 10% de la capacidad real del ferrotanque. Es una investigación en curso, todavía no está terminada, pero es una investigación de más de un año de la Fiscalía General de la República.
0: Así, las tres reflexiones en esta segunda emisión de Informativo NTR.
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10: Y le agradezco muchísimo a la senadora del PRI, Claudia Anaya, que esté con nosotros. Senadora, qué gusto saludarla.
23: Hola, Alberto, qué gusto estar con ustedes.
10: Muchísimas gracias, senadora. Pues sorprendió el día de ayer la detención de Ernesto Rufo Appel, este hombre que ha sido, pues, en la historia el primer gobernador de oposición detenido por huachicol fiscal. Y llama la atención que, siendo exgobernador de Baja California, un lugar donde está en estos momentos la crítica hacia su gobernadora, que de manera confesa ha dicho que está negociando con los Estados Unidos por su visa, pero posiblemente entregando mucho más información, ahí no se hace nada, y de pronto sorprenden que el culpable en Baja California pues es un gobernador de, o exgobernador de oposición. Senadora, ¿qué opinión le da esta detención y que lo hayan pues presentado como si realmente fuera el gran capo del huachicol fiscal en México?
23: Sí, llama la atención la declaración de la fiscal el día de ayer, que dice que es como una la mega red de corrupción más grande de huachicol que se haya detectado. A ver, vamos yéndonos más para atrás. Lo cierto es que las primeras denuncias de huachicol que se empezaron a dar en este país fueron a finales de 2019, y que el entramado de las carpetas de averiguación, que por cierto se había filtrado de alguna u otra manera a los medios de comunicación, no hacían referencia directa a esta empresa en particular, sino que se iban directamente al entramado que tiene que ver con aduanas y con la Marina. No en balde están detenidos, uno en Argentina y otro en México, los dos sobrinos del secretario de Marina en tiempos de Andrés Manuel López Obrador, los dos, que por cierto, tuvieron un crecimiento como la espuma en ese sexenio, llegando uno a ser vicealmirante y el otro contraalmirante. Cuando la carrera en la Marina es una carrera larga, ellos crecieron como la espuma, y por cierto, el abogado defensor de estos marinos está pidiendo que el secretario de Marina, es decir, el almirante Ojeda, vaya a declarar como testigo importante para la defensa de los sobrinos, porque según señalan en el citatorio en el que le están pidiendo que se presente, señalan que él conocía de todo el entramado del huachicol derivado de la denuncia del contraalmirante Guerrero, que poco después de ir a avisarle al secretario de la Marina que había una red de huachicol desde la Marina, apareció muerto. Pero no solo eso. En el mismo citatorio en el que le están pidiendo al secretario de Marina, de Andrés Manuel López Obrador, que se presente a declarar, toman algunos extractos de la carpeta de averiguación, en donde hacen referencia a la detención de un buque que traía gasolina con papeles de aditivo para no pagar los impuestos, y que cuando es detenido, uno de los testigos le dice: resuelvan esto porque el asunto es de Andy, entrecomillado. Esto es, todo el país sabemos quién es ese Andy, pero en la carpeta de averiguación del expediente del huachicol fiscal, ese particularmente, nunca se ha llamado a declarar ni al secretario de Marina de Andrés Manuel López Obrador, el almirante Ojeda, ni a ningún Andy. Entendiendo que Andy es el hijo del expresidente Andrés Manuel López Obrador. Ahora, sí llama la atención que después de que se han hecho varios reportajes de distintos medios de comunicación y que en la propia carpeta de investigación vienen involucradas autoridades de la Marina, de las aduanas, de la ASEA, de la Guardia Nacional, de Pemex, incluso una red de gasolineras y una red de transportistas, incluso un predio de un ex senador de Morena de apellido Novella en el propio estado de Baja California, y de repente el que aparece detenido es el exgobernador Rufo. Sí, sí llama la atención.
10: Sí, llama mucho la atención. El problema es que hay que ver las investigaciones, estas tendrán que correr, pero lo que creo que lastima más al país en estos momentos, senadora, es que la Fiscalía General de la República pues no goza de confianza debido a que su titular pues es una integrante de Morena, es senadora con licencia, fue fundadora de Morena, hace unos cuantos meses era consejera jurídica de la Presidencia de la República. Entonces, pues más allá de las investigaciones, que esas tendrán que dar pues su resultado, creo que estamos luchando contra eso, ¿no? Una fiscalía que posiblemente está actuando de manera política y no dándonos justicia a los mexicanos, que finalmente pues tendría que ser nuestra abogada, ¿no?
23: Totalmente, y es que no puede caber la incertidumbre ni la desconfianza en este entramado del huachicol, que es mucho más grande, ¿eh? Mucho más grande de lo que dice la fiscal respecto a esta red que detectaron el día, bueno, o que hicieron algunas detenciones el día de ayer. Porque según los números de contraste del combustible importado de Estados Unidos y el reportado en México, esta red ha causado al erario, solo en evasión de IEPS, más de 600 mil millones de pesos. Solo en evasión de red. Más, pues, obviamente, todo lo que tiene que ver con el círculo del negocio, ¿no? Desde que lo pasas, lo vendes, haces competencia desleal a las gasolineras, en fin. Esto es un negocio redondo que obviamente necesitaba de que en el gobierno se hicieran de la vista gorda, porque es más allá de un acto de corrupción de una empresa. Hay demasiadas instituciones gubernamentales que están involucradas en el proceso de la compraventa de la gasolina y la importación, como para que hablemos de que este es un tema únicamente de corrupción por parte de particulares. Tiene necesariamente que haber servidores públicos involucrados, porque en este país todos los organismos reguladores son públicos.
10: Sí, efectivamente, senadora, y parece que se está descomponiendo el ambiente político de cara a lo que será una elección muy importante, que será la de 2027. 17 gubernaturas, entre ellas Baja California y Sinaloa, que son dos estados que actualmente sus gobernadores pues están bajo sospecha judicial ya, pero también se va a renovar la Cámara de Diputados, lo que le pues estaría garantizando o prohibiendo a la mayoría pues seguir haciendo estas reformas. ¿Qué tan mal estamos comenzando con campañas adelantadas también dentro de Morena? ¿Qué tan mal estamos comenzando con este ambiente pues tan de desconfianza cuando la justicia se está utilizando, parece, de manera selectiva?
23: Mira, Morena ya empezó con la campaña rumbo al 2027. Andan desbordados por todas las entidades federativas quienes pretenden ser candidatos a gobernadores o a diputados federales en el próximo año. Entonces, sí me llama la atención y espero que se esté actuando de manera correcta. Pero esta detención particularmente, porque imagínate, esta empresa es de varios socios, pero particularmente uno de ellos es exgobernador. Y a mí me parece que esta detención fue estratégica para la fiscalía desde la parte política, porque ¿quién habla de Johnson, que es el socio de Rufo? Nadie. Me parece que ellos eligieron muy bien sobre de quién iban en este momento, porque ellos lo que quieren es, vamos a decir, emparejar el marcador político. Ah, si hay señalamientos de políticos de Morena en el tema del huachicol fiscal, primero detengo a un político de la oposición que tiene negocios que tienen que ver con la importación de hidrocarburos y luego averiguamos. A mí me parece que es importante que también avancen las investigaciones del senador Novella de Morena, que en su predio se detectó que había almacenado este tipo de productos, como llamamos, que pasan como cualquier otro tipo de aditivo, pero que resultan ser gasolina y que son parte del entramado del huachicol fiscal. Ese tema no avanza, no avanza, como te decía, el citatorio de Andy. no avanza la extradición de el contraalmirante Farías, que está en Argentina, no avanza el citatorio del secretario de Marina de Andrés Manuel, no avanza la investigación de todos los marinos asesinados por haber sido testigos en el entramado del huachicol fiscal. Todo eso no avanza, pero claro, en todas las primeras planas, la detención del opositor Rufo.
10: Dando así, lo van a estar, como se dice, plaseando por todos lados, y lo que quieren es que ya no se hable de Marina del Pilar, que ya no se hable de Rubén Rocha Moya, que pues tienen observaciones en los Estados Unidos con solicitudes, en el caso de Rubén Rocha Moya, de extradición, pero el gobierno no lo quiere entregar. Veremos, por lo pronto el PRI pensará hacer algo, ¿habrá alguna protesta en la comisión permanente por esta detención, senadora?
23: A ver, yo me he manifestado en favor de que se investigue a todos los políticos que puedan estar vinculados a cualquier red de delincuencia. Lo que sí es que no estaríamos a favor de justicia selectiva o de persecución política. Eso es algo que no podemos permitir en este país. Si hay algo sobre de esta empresa en particular, en donde Rufo es socio, tendrá que esclarecerse y tendrá que llegarse a la justicia y a las últimas consecuencias. Yo no doy por hecho que sucedió o que no sucedió. Lo que sí pido es que no exista justicia selectiva ni persecución política. Que todos quienes hayan cometido un acto fuera de la ley sean sancionados. Y los que hayan cometido actos fuera de la ley, que hayan sido también de carácter internacional y que estén siendo requeridos en otros países, sean entregados. La justicia tiene que llegar a este país sin distinción de colores partidarios.
10: Muy bien, senadora, pues vamos a estar muy pendientes. Esto será un tema que pues lo traerán durante varios días, la próxima semana, y ahí estaremos platicando con usted. Le agradezco por lo pronto, senadora Claudia Anaya, senadora del PRI. Muchísimas gracias por haber platicado con nosotros.
23: Gracias, que estés muy bien, Alberto.
10: Muchísimas gracias también para usted. Vamos a un corte y regresamos con más.
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10: Y le agradezco, como todos los viernes, que esté con nosotros Alfredo Cristalinas. Él es especialista en transparencia, rendición de cuenta, ley electoral. Y este día, Alfredo, te buscamos porque terminó el Mundial de Fútbol, lamentablemente. Bueno, el domingo es la final, pero pues ya terminó. Y sobre todo para los organizadores, en especial México. Y seguramente todos disfrutamos en mayor o menor medida de la fiesta deportiva. Pero durante más de un año, los habitantes de la Ciudad de México o de Guadalajara o de Monterrey vivimos cierre de calles, obras interminables, desvíos, afectaciones al transporte y una inversión multimillonaria que, según las autoridades, dejaría beneficios permanentes. Hoy vale la pena hacer una pausa y preguntar,
7: ¿Se cumplieron realmente esas promesas? ¿La derrama económica fue la esperada? ¿Las obras quedaron terminadas? ¿Dónde podemos revisar esto? Alfredo, te saludo con muchísimo gusto y ayúdanos a comprender como ciudadanos que debemos de exigir que nos den cuentas de estas obras. Te saludo con muchísimo gusto.
8: Saludo con afecto, querido Alberto, amigas, amigos. Y mira, exactamente esas preguntas que pones son muy importantes. Y es que uno de los grandes problemas de nuestro país es que, bueno, pues ya nos emocionamos con la inauguración, ya celebramos las victorias de México. Incluso creo yo que vale la pena reconocer que vimos un equipo mexicano que nos llenó de orgullo, ¿no? Ya comentamos los partidos, pero pocas veces, Alberto, y qué bueno que tú propicias este momento, regresamos tiempo después para preguntar algo muy sencillo. Oigan, ¿y se cumplió lo que nos prometieron? Porque el Mundial no solamente fue un espectáculo deportivo, fue una enorme política pública, Alberto, y toda política pública, como lo hemos dicho en este espacio, debe evaluarse. Antes del Mundial se anunciaron inversiones superiores a los 16 mil millones de pesos únicamente en la plataforma oficial de transparencia del gobierno, que ya lo analizamos aquí en semanas anteriores, y estaban concentradas principalmente en movilidad, infraestructura urbana, pero además la autoridad nos dijo que las obras serían permanentes y que este evento iba a funcionar como un acelerador, ¿no?, de proyectos para toda la ciudad. Sin embargo, hoy encontramos una percepción ciudadana muy distinta que ha sido agudizada por las lluvias, Alberto. Muchas personas con las que yo he hablado me dicen, oye, es que no terminaron las obras. Algunas he leído que por ahí costaron más de lo que nos habían dicho. El tráfico, Alberto, continúa. Si no fuera porque ya entraron de vacaciones los niños en las escuelas, la ciudad, te tocó, lo comentamos, era un verdadero caos. Muchas vialidades hoy por hoy siguen deterioradas, ya no reencarpetan, ahora parchan por todos lados. El drenaje volvió a colapsar con las lluvias, no se prepararon. Y pues mientras se concentraban recursos en zonas mundialistas, sembrando, por cierto, cempasúchil, que en una temporada ya está todo marchito, otros problemas pues los fueron pateando para adelante, ¿verdad? Y no basta, Alberto, descalificar la percepción, porque luego la autoridad dice, no, bueno, pues es que no hay... La gente, todo lo que hagamos no lo van a criticar, no, pero tampoco pueden asumir que lo que hicieron estuvo bien, ¿no? Hay que contrastar todo esto con evidencia, y ahí, en la evidencia, debe entrar la fiscalización. En México tenemos mecanismos jurídicos e institucionales para verificar si efectivamente los objetivos se alcanzaron. Y hablando de objetivos, porque pues una cosa será lo financiero, pero hablando de objetivos, ahí es donde la auditoría del desempeño juega. Porque no pregunta únicamente cuánto dinero se gastó, sino ese dinero que se gastó, qué beneficios se cumplieron y si se cumplieron los fines. El segundo, pues son las auditorías financieras y de cumplimiento. Esas sí revisan los dineros que se gastaron y si hubo desviaciones a lo que se presupuestó. Y uno más, Alberto, son los informes, que esos son más puntuales, informes de algo que se llama informe programático presupuestal y también físico-financiero. Ahí las dependencias deben explicar el grado de cumplimiento de sus metas. Y uno, ya para finalizar, uno más importante para la ciudadanía, es este derecho de acceso a la información, que primero debe cumplirse a través de la obligación de subir la información a los portales de transparencia, ¿no? ¿Y por qué? Pues porque nos permite ese derecho de acceso a la información hacer solicitudes más puntuales, por ejemplo, pedir los estudios de costo-beneficio, algún indicador de movilidad, cifras reales de la derrama económica, que hasta donde sé, pues estuvo contenida, ¿no? No llegó esa derrama que se esperaba, contratos, convenios modificatorios y otras justificaciones que eventualmente preparan para explicar las desviaciones presupuestarias. Miren, lo que quiero decir es que el Mundial ya terminó, pero la obligación de rendir cuentas apenas comienza. Y una obra pública no se evalúa por cuándo se inauguran, que ya también hemos visto que las inauguran y no las han terminado. Se evalúa en realidad cuando se demuestra que se resolvió el problema para el cual fue construido, si es tema de movilidad, bueno, pues que está desplazando personas. Y aquí hay un concepto fundamental, Alberto, la sostenibilidad de la inversión pública. O sea, una inversión es sostenible cuando sigue generando beneficios años después de haber sido concluida. No basta con construir una ciclovía que nadie utiliza. No basta con rehabilitar una avenida si 6 meses después vuelve a deteriorarse o está peor. No basta con modernizar un sistema de transporte poniéndole candelabros si los tiempos del traslado no disminuyen. El verdadero éxito de una inversión pública, Alberto, se mide por el valor público que genera. Ahora, yo creo y sugiero aquí que la ciudadanía debería hacerse al menos las siguientes preguntas, ¿no? La primera, ¿las obras se concluyeron en la fecha comprometida? Ahí la autoridad tendría que responder. La segunda, ¿costaron lo mismo que originalmente se anunció o hubo ampliaciones presupuestales? Ahí las presupuestales, las contralorías internas y la propia Auditoría Superior debería de darnos esas respuestas. Y estas que quizás son cuestiones que para algunos serán subjetivas, pero te aseguro que hay herramientas para hacerlo. Oigan, y los beneficios hoy son medibles. Acuérdense que en la metodología de marco lógico se dispone una matriz de indicadores de resultados donde precisamente se tienen que poner cuáles son los beneficios del presupuesto que se erogan. Por ejemplo, hablando de esos beneficios, podría ser, pues hay menor tiempo de traslado, hablábamos en el tema del Metro en la Ciudad de México, mejoró el transporte público, disminuyeron los accidentes, se redujo la congestión vial. Y una cuarta pregunta sería, por ejemplo, ¿cuál fue la derrama económica real? Porque antes del Mundial escuchamos muchas proyecciones, ¿verdad? Ahora corresponde conocer cifras verificadas, ocupación hotelera, consumo, empleo temporal, recaudación fiscal, Alberto, y en su caso, retorno de la inversión pública. Y una quinta, ¿no? ¿Qué dejamos de hacer por priorizar estas obras? Es decir, es un tema que pocas veces se comenta. Cada decisión presupuestaria implica un costo de oportunidad. Acuérdate que tenemos el fenómeno de la cobija pequeña donde jalas descobijas. Si se destinaron miles de millones de pesos a un conjunto de proyectos, pues la ciudadanía tenemos derecho a preguntar, pues, ¿qué otras necesidades tuvieron que esperar en lo que se hacían estas? Las lluvias recientes pusieron, te decía, otra vez sobre la mesa problemas estructurales, ¿no? Drenajes insuficientes, inundaciones, pavimentos deteriorados y servicios urbanos que, pues, siguen requiriendo su atención. En todo caso, habría que decir que el Mundial no fue un error. O sea, no estoy diciendo que eso sea un error. La reflexión en realidad es que un megaevento de esta naturaleza no debe convertirse en un sustituto de la planeación urbana de largo plazo. En sí, sí, sí, coincido que es un acelerador, pero no puede ser un distractor de prioridades que permanecen en una ciudad, en un país, haya o no haya un Mundial. Por eso yo creo que la mejor herencia que nos puede dejar el Mundial no es un estadio lleno ni una ceremonia memorable. La mejor herencia es consolidar una cultura ciudadana donde aprendamos a exigir que cada peso invertido pues produzca beneficios y que los podamos verificar. El verdadero partido, Alberto, comienza cuando termina el espectáculo. Este partido al que me refiero, hoy por hoy, se llama rendición de cuentas.
7: Sí, porque sobre todo yo recuerdo mucho aquí en la Ciudad de México que ya muy cerquita del Mundial de la inauguración el pasado 11 de junio le echaron toda la carne al asador. Vimos decenas de trabajadores de limpia, jardineros, obreros, bueno, todos trabajando para terminar unas obras que hoy estamos viendo no se terminaron, se mostraron en medios de comunicación, en redes sociales, pero realmente no son obras. ¿Cómo podemos revisar esos aumentos en los presupuestos, esos presupuestos que pudieron haber sido engrosados debido a la desesperación del gobierno de entregar esas obras? Porque a lo mejor podemos ver bien el plan central de las obras, donde nos dicen, sí, se van a destinar 100 millones de pesos, pero como vimos todo ese despliegue de las autoridades, eso podría haber subido hasta 400 millones de pesos, por decir algún ejemplo. ¿Cómo lo podemos ver? ¿Se pueden hacer solicitudes de información o crees que este tipo de datos tendrían que ser reservados por parte de los gobiernos?
8: No, bueno, si lo reservan ya tenemos un problema, ¿no? Del que nos hemos preocupado desde la desaparición del INAI. Fíjate que en el caso de la Ciudad de México hay un micrositio que precisamente nos dice cuál era la proyección de inversión y la tendrán que actualizar cuál ha sido lo que verdaderamente erogado. Ahora, eso es para algo que yo le denomino una transparencia proactiva, es decir, están dándonos a conocer información, pero te decía que hay instrumentos oficiales, legales, que es la cuenta pública y las matrices de indicadores de resultados, antes se llamaban de desempeño, ahora son de resultados. Y ahí tendrían que plasmarse no solamente los dineros, sino también las metas en términos de beneficios. Y ahí es donde creo que está la debilidad y ahí es donde creo que habrá que poner el énfasis hacia el cierre presupuestal del 2026. Bueno, esto empezó 25-26, porque como tú bien dices, aceleraron todo a la mera hora y lo podremos revisar en la cuenta pública del 26, pero lamentablemente hasta el 27, donde entregarán los resultados hasta el 28. Sí, ya sé lo que están pensando. Es laxa, es tardada, a veces inoperante, pero es lo que tenemos. Mientras, la ciudadanía sí debe y puede exigir que publiquen los contratos. Ahora, si lo reservan, Alberto, es una muy mala noticia. Tendríamos que hacer ejercicio de nuestro derecho de acceso a la información, pero bueno, pues ahí hay un ejercicio previo que podemos ver, al menos en el de la Ciudad de México. No he revisado si hay algo similar en los casos de Monterrey y Guadalajara, hablando de ciudades, y te puedo decir que es importante que la ciudadanía se entere, se informe y podamos, incluso en estos espacios, que tú has sido muy generoso, pues poder hablar de hacia adelante si se materializaron los proyectos, si hubo un beneficio real. Y ahorita es prematuro, Alberto, pero al menos de bote pronto hemos visto que algunas obras, como por ejemplo esta calzada elevada, pues se concluyó igual muy a las carreras. Ya habían iniciado el Mundial y no había sido terminada. Recién la inauguraron, la tuvieron que cerrar. Y es una historia que se repite, no nada más en este régimen, no nada más en este gobierno, pero pues pareciera ser que no hemos aprendido nada. Una ciudadanía más activa, una ciudadanía más informada y una ciudadanía mejor documentada, pues puede hacer la diferencia hacia adelante en los procesos electorales, en algo que Guillermo Dommel calificaba como una rendición de cuentas vertical, un poco más tardada que la horizontal, que es la que nos damos con las agencias del Estado, como la Auditoría Superior, pero que tarde que temprano llega, ya sea con un voto de castigo, ¿no?, o con un voto de apoyo.
7: Claro que sí, y ahí es donde tenemos nosotros que estar bien atentos como ciudadanos. Por lo pronto, Alfredo, te agradezco, como todos los viernes, que estés con nosotros. Yo lo invito a que lo siga en su perfil de Spotify. Ahí lo encuentra y encuentra todos los comentarios que muy amablemente nos hace viernes a viernes. Muchísimas gracias, Alfredo. Te agradezco mucho tu participación.
8: Le agradezco, soy yo, querido Alberto. Pasen excelente fin de semana y nos escuchamos el próximo viernes.
7: Muchísimas gracias. Vamos a un corte y regresamos con más.
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7: Pues muy poco caso le hicieron las autoridades migratorias de los Estados Unidos al enojo presidencial y a la protesta que se hizo en contra del sistema migratorio denominado ICE por la muerte ya de 18 connacionales en operativos para detenerlos en los Estados Unidos. Y es que la semana que ya termina, la presidenta Claudia Sheinbaum informó que la Secretaría de Relaciones Exteriores había enviado cartas al gobierno de los Estados Unidos, principalmente al Departamento de Estado, para protestar por el trato inhumano y de manera criminal que se le está haciendo a los mexicanos radicados en los Estados Unidos sin documentación. La presidenta Claudia Sheinbaum dijo que también se acudirían a instancias internacionales como la Corte Internacional de los Derechos Humanos, inclusive al Alto Comisionado de los Derechos Humanos, para que tomaran cartas en este asunto, en el maltrato a mexicanos radicados en los Estados Unidos. Pues este día, la Oficina de Asuntos del Hemisferio Occidental del Departamento de Estado norteamericano devolvió a México las cartas en las que solicitó una revisión de los protocolos para operativos migratorios. A través de una publicación en sus redes sociales, la dependencia reprochó que México pretenda dictar las acciones que se llevan a cabo en territorio estadounidense. El funcionario COSAC devolvió a México las cartas que pretendían dictar las acciones del personal del gobierno de los Estados Unidos que opera en territorio soberano estadounidense. Asimismo, recomendó a México transmitir sus inquietudes a través de los canales diplomáticos, tal y como es costumbre, dijo Oficina de Asuntos del Hemisferio Occidental del Departamento de Estado norteamericano en sus cuentas de redes sociales. La devolución se realizó durante un encuentro celebrado este día entre el subsecretario de Estado para Asuntos del Hemisferio Occidental, Michael Cossack, y el embajador de México en los Estados Unidos, Roberto Lasseri. Desde inicio de esta semana, el embajador ha participado en una serie de reuniones con distintos funcionarios en los Estados Unidos en búsqueda de fortalecer la protección de los connacionales que se encuentran en ese país. Hay que recordar que hace pocos días Lorenzo Salgado, un mexicano, pues fue muerto a manos de un agente del ICE cuando le disparó. De acuerdo con el portal de la Oficina de Asuntos del Hemisferio Occidental, entre sus atribuciones se encuentra coordinar estrategias para la reducción de la migración ilegal. Así es que, pues poco caso le hicieron las autoridades migratorias a la protesta de México que le pedía redimensionar o cambiar su estrategia de detención a mexicanos radicados en los Estados Unidos. Hay que recordar que el gobierno mexicano ha criticado y rechazado la forma en que se han criminalizado a nuestros connacionales, que por cierto llevan años trabajando en los Estados Unidos, cumpliendo con la ley, y lamentablemente han sufrido pues toda esta política migratoria que es criminal en contra de quienes no tienen documentos en los Estados Unidos. Así es que veremos si México decide acudir a través de las vías diplomáticas, que significa que la Secretaría de Relaciones Exteriores tendría que dirigir estas cartas de protesta al Departamento de Estado y no a los servicios migratorios en los Estados Unidos. Y veremos si finalmente el Alto Comisionado de los Derechos Humanos de la ONU pues se pronuncia, ya que se le solicitaron medidas cautelares para proteger a todos los mexicanos en los Estados Unidos y evitar que sean víctimas de esta política migratoria criminal. Hay que recordar que hasta el momento 18 mexicanos han lamentablemente muerto desde que Donald Trump llegó a la Casa Blanca con esta política migratoria de detención y de deportación inmediata de aquellas personas que no tienen documentos, pues son enviadas directamente a sus países, y entre ellos está la comunidad mexicana, que es una comunidad muy, pero muy grande allá en los Estados Unidos. Y el próximo domingo, ya en 2 días, termina ya definitivamente
2: el Mundial de Fútbol. La final será entre España y Argentina. Una final inédita, no se habían enfrentado en un partido de final del Mundial estas dos selecciones muy exitosas en los últimos tiempos. Argentina va por su cuarto Mundial, por su cuarta Copa, mientras que España busca dos Copas. Por cierto, si gana Argentina sería bicampeona, sería algo extraordinario. Pero no solamente ese será el atractivo, no solo será el partido de fútbol, sino también será un espectáculo al medio tiempo. Y es que participarán artistas de primer nivel como Madonna, Shakira, Justin Bieber, BTS y otros. Según se informó por parte de la FIFA, el espectáculo de medio tiempo tendrá una duración de 17

0: Sí, en el estadio de los Yankees, allá en Nueva York, y será extraordinario, pues esta final será a la 1 de la tarde el próximo domingo, no se lo pierda. Y precisamente vamos a la cápsula de lo que tienes que saber del Mundial con nuestro especialista en Mundiales, Leonardo García Ramírez. Adelante, Leo, te escuchamos. Muy buenas tardes.
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3: ¿Qué tal, Alberto? Muy buenas tardes. Un saludo para ti y para todos los que están sintonizados. El Mundial ya está en la recta final después de 102 partidos disputados. La final de la Copa del Mundo 2026 ya tiene definido a sus principales protagonistas. Y antes del partido más importante del torneo, repasemos las historias que marcaron el camino a esta gran final. Primero, España continúa construyendo una campaña histórica. La selección dirigida por Luis de la Fuente acumuló 650 minutos sin recibir gol, una racha que terminó cuando Bélgica empató el encuentro en los cuartos de final. Aún así, la Roja mantiene un impresionante invicto de 37 partidos sin conocer la derrota. En el otro lado del cuadro, también hubo sorpresas. Noruega alcanzó por primera vez en su historia los cuartos de final, mientras que Inglaterra regresó a unas semifinales mundialistas por primera vez desde Rusia 2018. En lo individual, Jude Bellingham escribió su nombre entre los grandes. Con 6 anotaciones, ya es el tercer máximo goleador histórico de Inglaterra en Copas del Mundo. El segundo más joven en alcanzar esa cifra e igualó al colombiano James Rodríguez, como el mediocampista con más goles en una sola edición mundialista. Pero no todas fueron buenas noticias. El fútbol sudafricano está de luto tras confirmarse el fallecimiento de Jayden Adams, mundialista con su selección y a los 25 años de edad. Una noticia que recuerda que el deporte también vive momentos de profundo dolor. Por otro lado, Francia, por su parte, vio terminar un sueño tras caer en semifinales frente a España. La eliminación también dejó un dato inesperado. Kylian Mbappé cerró una temporada sin títulos por primera vez desde la campaña 2016-2017, poniendo fin a una racha de 9 años conquistando al menos un trofeo con el PSG y la selección francesa. Además, volvió a cumplirse una de las curiosidades más llamativas del fútbol. Ningún vigente ganador del Balón de Oro ha logrado proclamarse campeón del mundo. En esta ocasión, la llamada maldición alcanzó a Ousmane Dembélé. Este mundial también dejó un dato para los libros de historia. Por tercera ocasión, los 4 semifinalistas fueron selecciones que ya habían conquistado una Copa del Mundo, algo que no ocurría desde México 1970 e Italia 1990. Y ahora sí, todo está listo para el gran desenlace. España disputará apenas la segunda final mundialista de su historia. Tras conquistar el título en Sudáfrica 2010, buscará levantar su segunda estrella. Del otro lado estará Argentina, que jugará su segunda final consecutiva después de coronarse en Qatar 2022 y que alcanzará la 7ª final de su historia. Será un duelo inédito. Por primera vez, una final de la Copa del Mundo enfrentará al campeón de América contra el campeón de Europa. Además, el Mundial también innovará el primer espectáculo de medio tiempo en una final, aparte de una ceremonia de clausura que comenzará a las 11:30 de la mañana, con la participación del actor Tom Cruise y la cantante Laura Pausini. Y antes de conocer al nuevo campeón, Francia e Inglaterra disputarán el partido por el tercer lugar el sábado 18 de julio a las 3 de la tarde en el Hard Rock Stadium de Miami. Todo está listo. 90 minutos o quizás más separan a España y Argentina de la gloria eterna. Una buscará volver a conquistar el mundo, la otra defender su corona.

0: El escenario está preparado para escribir un nuevo capítulo en la historia del fútbol. Yo soy Leonardo García Ramírez y volvemos al estudio con Alberto García Sarubi.
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0: Anoche ya casi en toda la República Mexicana, noche ya de viernes, se termina ya esta semana, viernes 17 de julio del año 2026. Y ahora sí, a descansar, a divertirse, partidazo el que vamos a tener el próximo domingo en la final del Mundial de Fútbol entre España y Argentina. Seguramente traerá muchas emociones, no deje de verlo, aunque no le guste el fútbol, es un verdadero espectáculo extraordinario, siempre una final de fútbol del Mundial, así es que no deje de verlo y seguramente puede compartir ese momento con sus familiares, con sus amigos, así es que no deje de verlo. Además creo que va a haber un medio tiempo extraordinario con muchos artistas de primer nivel, así es que eso será ya un gran espectáculo y no deje de verlo usted, será España contra Argentina, así es que un partido bastante bueno, llamará muchísimo la atención, será a la 1:00 p.m. el próximo domingo y bueno, pues ahí estaremos pendiente para ver si Argentina logra el bicampeonato o España logra su segundo título mundial. Así es que extraordinario el fin de semana, disfrútelo, diviértase y sobre todo descanse después de una semana que seguramente se ha trabajado mucho. Por lo pronto le informo que seguirán las lluvias aquí en la capital de la República Mexicana. Tenemos, según el Servicio Meteorológico Nacional, pronóstico para este fin de semana con bastantes lluvias, principalmente en las tardes noches. Hay una probabilidad de lluvia entre el 65% del sábado y el domingo, así es que pues también tome sus precauciones que se va a salir. Recuerde llevarse una sombrilla y sobre todo pues taparse por los cambios de temperatura. Las intensas lluvias de las últimas semanas en el centro del país han provocado que el sistema Cutzamala registre uno de los mejores niveles de llenado de agua de los últimos años, al reportar 559 millones de metros cúbicos de agua, lo que representa el 71% de su totalidad. El sistema, que proporciona hasta el 30% del agua que se consume en la Ciudad de México y diversos municipios mexiquenses, se compone de 3 presas, las cuales tienen el siguiente nivel de agua. Las presas ubicadas en el Estado de México, la de Valle de Bravo y Villa Victoria, registran un nivel de 79 y 66% respectivamente, y el Bosque, ubicada en el Estado de Michoacán, 61.2%. Así es que extraordinario nuestro almacenamiento de agua y ahora corresponde a cada uno de nosotros cuidarla, no desperdiciarla, para que podamos tener mucha agua durante este año y el próximo, que ya se nos adelantó, podría llover mucho menos y podríamos regresar a un ambiente y a un clima de sequía. Así es que hay que administrar nuestra agua y aprovechar estos años que han sido de intensas lluvias. La Secretaría de Seguridad Ciudadana informó que desplegó desde el día de ayer, cuando comenzaron las vacaciones, un operativo especial de seguridad y vialidad con motivo del periodo vacacional de verano, que se va a mantener vigente hasta el 30 de agosto en las 16 alcaldías de la Ciudad de México. De todas maneras, hay que cuidarse, ya sabe, las ciudades son pues un poco peligrosas por materia de robos, por materia de inseguridad, pero claro, todo con orden, todo con precaución se puede hacer y sobre todo las niñas, niños y adolescentes, hay que enseñarles a cuidarse, no estar en lugar solos, ni tampoco con personas sospechosas. Eso es muy importante, que podamos ayudarlos y sobre todo instruirlos para que cuando haya algún tipo de peligro, inmediatamente vámonos, nada de estar viendo ni de meterse en problemas. Vámonos, es mejor, como dice el dicho, a más vale que aquí corrió que aquí murió. Así es que hay que finalmente ayudarlos y educarlos para que eso sea para toda la vida, ¿eh? No hay que meterse en problemas porque después uno sale afectado. La Cámara Nacional de Comercio, Servicios y Turismo de la Ciudad de México estimó que la temporada de vacaciones de verano, que se estará ya desarrollando desde ayer y terminará el próximo 30 de agosto, va a generar una derrama económica histórica de 17.259 millones de pesos, impulsada por el aumento de visitantes nacionales e internacionales. El presidente de la Canaco Capitalina, Vicente Gutiérrez Camposeco, informó que la cifra representa un incremento de 8.2% respecto al mismo periodo de 2025, reflejo de la recuperación del consumo y de la creciente confianza de los turismos, del turismo en la oferta comercial, cultural y de servicios de la capital del país. La Cruz Roja Mexicana brindó 4,539 atenciones médicas prehospitalarias durante la celebración de la Copa Mundial de Fútbol en México, marcada por concentraciones masivas de la afición, particularmente durante la victoria de la selección mexicana sobre Ecuador, en la que lamentablemente murieron 4 personas en la capital del país. La organización internacional informó que contó con el apoyo de 583 voluntarios, quienes fueron un soporte para los miles de asistentes que presentaron casos de deshidratación, golpes de calor, caídas o lesiones por el famoso reto de Quiere Volar, un festejo en el que la afición lanzaba por el aire a las personas y obviamente después no las podía detener y caían directamente. Muchas de estas personas se pegaron en la cabeza teniendo lesiones bastante fuertes. Así es que no lo vuelva a hacer. Si usted ya lo hizo o estuvo presente en esto, no deje que lo haga. La verdad es que estás confiándole casi tu vida a una persona que ni conoces, que además puede venir bajo el influjo del alcohol o del relajo en donde no ponen atención. Hay que cuidarse, a esto estoy insistiendo. Hay que decirle a todo el mundo, sobre todo a nuestros hijos, a nuestros adolescentes, que no se pongan en peligro. Eso ya es una cultura que debemos de hacer entre la familia para evitar problemas. Ahí está la Cruz Roja informando que hubo muchos lesionados por este reto de Quiere Volar, en donde lamentablemente muchas personas salieron heridas. El servicio en la línea 3 del cablebús que va del Metro Constituyente Los Pinos a Vasco Quiroga permanecerá suspendido hasta el 26 de julio por revisión anual en las instalaciones. Durante dicho periodo se va a habilitar servicio emergente de apoyo con unidades de camiones del RTP en los tramos disponibles. El Congreso capitalino aprobó un exhorto dirigido a la Secretaría de Seguridad Ciudadana para que ponga en marcha una campaña permanente de información sobre el personal facultado para imponer sanciones de tránsito, sus distintos oficiales, uniformes, insignias, credenciales y unidades, el cual hizo extensivo a las alcaldías para que coadyuven en la dependencia a difundir dicha medida. La reciente incorporación de 1,287 elementos autorizados para imponer sanciones y 123 adscritos a las alcaldías de las policías auxiliar y bancaria e industrial en el contexto de la Copa Mundial de la FIFA para mejorar la movilidad en la ciudad hace indispensable que la ciudadanía cuente con esta información clara y accesible para identificar al personal facultado para sancionar. La jefa de gobierno, Clara Brugada, supervisó 2 de las 54 obras hidráulicas que se llevan a cabo en Iztapalapa para prevenir inundaciones y mejorar el manejo del agua en la demarcación. La estrategia contempla una inversión de 1,800 millones de pesos, de los cuales 1,500 millones están destinados a infraestructura de drenaje y 300 millones a proyectos de gestión hídrica. Clara Brugada dijo que el objetivo de las obras es proteger la vivienda de las personas que viven en una alcaldía que ha registrado por años problemas de inundaciones por lluvias. Escuchemos a Clara Brugada.
1: Conozco muy bien lo que pasa en Iztapalapa. Sé perfectamente en donde tenemos problemas. Y por eso hoy que estamos gobernando la ciudad, es que estamos destinando los recursos para las obras necesarias. Y como les digo, todavía no es suficiente. Esta obra que hoy estamos viendo hace justicia territorial. Que la inversión de 1,500 millones de pesos en Iztapalapa tiene como objetivo transformar las desigualdades históricas que ha sufrido Iztapalapa y en este caso adaptan infraestructura para que los hundimientos no tengan o no generen tantos problemas. Al mismo tiempo, estas obras nos preparan a los resultados del cambio climático, que son estas lluvias atípicas que estamos sufriendo. No es que digamos que con esta inversión se acabó las obras para Iztapalapa, no. El próximo año vamos a continuar haciendo más obras porque hay desigualdades históricas que hay que atender. Vamos a garantizar que las lluvias no afecten las viviendas de las personas. Vamos a trabajar en un proyecto estratégico para que en un momento las lluvias logren canalizarse al subsuelo y mitiguen el desequilibrio hídrico que hay de agua en la ciudad.
0: La Secretaría de Educación Pública presentó la lista sugerida de útiles escolares para el ciclo escolar 2026-2027 con el propósito de orientar a las familias y comunidades educativas en la adquisición de los materiales básicos que acompañarán las actividades de aprendizaje de niñas, niños y adolescentes en la educación básica. La dependencia reiteró que los libros de texto gratuitos y los materiales educativos elaborados por el gobierno federal constituyen los principales recursos para el trabajo en las aulas. Al promover experiencias de aprendizaje vinculadas con la realidad de las comunidades, el pensamiento crítico, la inclusión, la igualdad sustantiva, el cuidado del entorno y la participación activa del alumnado en la construcción de saberes y de conocimientos. Si usted quiere conocer la lista, pues la puede encontrar en la página de internet de la SEP. Puede irlo comprando desde ahorita. Yo le recomiendo que vaya poco a poco. Ya muchos son cuadernos que usted conoce, para evitar que casi al 30 de agosto pues usted esté en compras de pánico. Recuerde que los precios se pueden incrementar. Y lamentablemente el periodista Josué Martínez Contreras, director del medio digital Noticias San Martín Texmelucan, fue asesinado a balazos por dos sujetos armados en motocicleta a metros de su domicilio en San Martín Texmelucan, en Puebla. Hasta la fecha, como siempre, las autoridades continúan sin identificar a los agresores. Jesús Esteba Medina, secretario de Infraestructura, Comunicaciones y Transportes, informó que durante el sexenio se van a construir y modernizar 2.313 kilómetros de la red carretera federal libre de peaje con una inversión de 144.384 millones de pesos. El funcionario federal detalló que en cuanto a los puentes vehiculares, se llevan a cabo 23 obras con una inversión de 23.578 millones de pesos. Por otra parte, indicó que se modernizarán 18 autopistas con una inversión mixta de 100.631 millones de pesos, que en total representan 802 kilómetros de longitud. En tanto, en materia de conservación de carreteras, este año se realizará una inversión histórica de 50 mil millones de pesos, ya que a la fecha se han repavimentado 2.875 kilómetros, lo que beneficiará a 50 millones de personas. Y esta es una información interesante, porque nuestro país poco a poco se está incrustando en una tendencia mundial de buscar vehículos eléctricos. Y es que la venta de vehículos eléctricos, híbridos, conectables y de rango extendido sumaron 53.430 unidades durante el primer semestre de 2026, dato que se tradujo en un avance de 22% respecto al mismo periodo del año pasado. Esto marca un récord para este segmento. El organismo Electromovilidad Asociación indicó que el barómetro de electromovilidad de México muestra que las conexiones de recarga públicas y privadas también reportaron un crecimiento récord al cerrar junio de 2026 en 60.934 posiciones, un aumento de 55.2% frente a las 39.257 de enero a junio de 2025. Y en información internacional, en esta segunda emisión de Informativo NTR, Andy Burnham, exalcalde de Grand Manchester entre 2017 y 2026, fue nombrado este viernes como nuevo líder del Partido Laborista Británico. Diversos países de Europa han reportado al menos 12.000 muertes adicionales durante la ola de calor del pasado mes de junio. Entre el 22 y 28 de junio, periodo en el que la ola de calor alcanzó su punto máximo en varios países, los institutos nacionales de Alemania, Francia, Bélgica, España, Países Bajos, Suiza y Luxemburgo registraron cerca de 10.000 muertes por encima de lo esperado. A esta cifra se suman 2.200 muertes relacionadas con la ola de calor en Inglaterra y Gales, según estimaciones publicadas por el Servicio Meteorológico Británico. Y el Departamento del Tesoro de los Estados Unidos anunció el día de ayer una nueva moneda conmemorativa que tendrá la imagen de, ¿quién cree?, del presidente Donald Trump grabada en ella. Entrará en circulación este mismo año. La nueva moneda tiene como intención conmemorar los 250 años que cumplieron los Estados Unidos el 4 de julio pasado. Se trata de una moneda con acabado dorado, pero no hecha completamente en oro. El valor de la moneda equivaldrá a un dólar y entrará en circulación durante el otoño. Así es que una moneda con la cara de Donald Trump. Así las reflexiones en esta segunda emisión de Informativo NTR.
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0: Es viernes y el cuerpo lo sabe, y está con nosotros Yulén Ladrón de Guevara, como todos los viernes, para llevarnos a dar un recorrido por la cultura, el arte y sobre todo enseñarnos muchísimas cosas interesantes. ¿Cómo estás, Yulén? Te saludo con muchísimo gusto.
1: Hola, ¿qué tal, Alberto? Pues muy contenta de que sea viernes otra vez para estar con ustedes, porque la verdad es que durante la semana siempre estoy pensando qué más vamos a ofrecer, que esté padre, que sea fresco, que nos guste a todos. Y fíjense que eso me pasó pues justamente ayer, que me invitaron a la presentación de un disco que yo la verdad pues no sabía mucho a qué iba y dije, bueno, pues órale, pues vamos. Y de pronto llegamos, se hace la luz y sale una chica a escena empezando a cantar La Llorona con una versión que la verdad me encantó, cantando espectacular, que además se veía guapísima y todo. Y dije, ¡ay, qué padre! ¡Qué bonito que podamos tener algo así! Pero todo el mundo tiene que conocerlo. Entonces me quedé muy prendida con ella y entonces terminando el concierto le dije, oye, Sara, estaría padrísimo que mañana nos dieras una entrevista para que la gente te conozca. Y pues aquí está. Entonces, pues les presento ni más ni menos que a Sabina Odone, que es una gran cantante chilena que está ahora en México presentando su nuevo disco. ¿Cómo estás, Sabina? Bienvenida.
2: Muy bien, gracias, Yulén, gracias por el espacio. Muy feliz de que haya sido y gracias por tus palabras.
1: Pues miren, les voy a platicar un poquito de Sabina. Acuérdense que a mí el tema de los procesos del arte, tanto en artes visuales como en música, como en todo, me parecen fascinantes, porque al final de cuentas, Sabina, nosotros nada más vemos el disco terminado, te vemos a ti en el escenario, pero no sabemos todo lo que hay detrás. Pues miren, les voy a contar. Sabina Odone es una cantautora y actriz chilena de raíces italianas que vive en México. Y ella tiene una música como muy particular. Yo me acuerdo ayer que te estaba escuchando, recordaba mucho esa como sensación de Eurodance o de este tipo de música que es como glamorosa, que es como, que parece como de lounge, pero que no lo es y que te dan ganas de bailar, que no te molesta y se te va en 3 minutos. Y bueno, ella comenzó su carrera muy pequeña como integrante de la banda juvenil Supernova, que además fue nominada a los Latin Grammy. Posteriormente desarrolló una carrera como solista y que fue evolucionando desde influencias folclóricas en sus primeros trabajos hasta un lenguaje íntimo y vivencial. Es que ahorita que escuchen su música, porque estos todos son adjetivos y palabras, pero cuando lo oigan les va a hacer sentido. Con una marcada narrativa y sensibilidad estética clásica en su disco Amore, que seguramente será el anterior a esta. Ha colaborado con varios artistas, imagínense, Mon Laferte, Cristina Rosenvinge, Vivi Quintana, The Spiracles, Cineplex, Roswell Brothers, hasta Matías Aguayo. Actualmente presenta un adelanto de Spumante Rosé, que es el disco que nos presentaste ayer. Y entonces, bueno, pues todas estas cosas, tú eres muy joven y pues ya has hecho un montón. ¿Cómo es tu trayecto para ser artista? Platícanos un poco de ti, para conocerte mejor. Tenemos aquí referencias pues de artistas chilenos, pues justamente como Mon Laferte, ¿no? Y la verdad es que la comunidad chilena, tengo varios amigos muy queridos y son gente que incluso, fíjate, desde la dictadura, muchos escritores que vinieron eran muy amigos de mi padre, que también era escritor y periodista, y también estaba Camerata Punta del Este, esta música chilena. Ahora unos amigos productores y fotógrafos que están aquí. Entonces, mi relación con Chile siempre ha sido de mucho afecto y pues de mucha admiración, porque son gente muy interesante, con otro tema intelectual distinto. Siento a veces que hasta un poco menos snob que en México. Pero, a ver, fuera de todas estas cosas, platícanos por qué estás aquí y qué es lo que te trajo, si no fue la música, y si sí, ¿cómo es que llegaste?
2: Gracias. Mira, yo creo que México es un centro energético y literalmente están en el centro del mundo. Entonces, para nosotros que estamos en Chile, que es increíble, y creo que todo la geografía que tiene influye también en ese arte que tú dices tan rico. Pero sí estamos al fin del mundo, entonces ver México como una posibilidad de estar más cerca de todo y de que las posibilidades pueden ser más fáciles, es como algo que nos motiva, yo creo, a muchos artistas. Y me vine sin pretensiones, dije, si no me gusta, si no me siento cómoda, me devuelvo. O sea, no tenía miedo de eso, y fue todo lo contrario. Me vine y ya llevo bastantes años aquí. dándole a la música, a mi proyecto, compartiendo con la escena independiente y así increíble, no me equivoqué, no fue, creo que en la vida hay decisiones que uno se puede arrepentir, pero esta definitivamente no. Y gracias por ir ayer. Sí, para mí también fue un show muy importante porque estoy mostrando mi trabajo nuevo. Muchas canciones que toqué ayer no han salido todavía. Realmente el disco Espumante Rosé todavía no se lanza. He lanzado solamente singles y este es el segundo show que se hace de este formato. El anterior fue en el Museo del Telégrafo. Ahora en este centro cultural se llama Teatro Casa de la Paz, de la UAM. Así que, wow, también estar en un espacio cultural y nos trataron increíble, el teatro maravilloso. Entonces fue como otra pequeña luz de este camino, ¿no? Que de la música, del arte, para caminarlo.
1: No, y qué bueno que la UAM te haya apoyado, porque la verdad es que
2: Sí.
1: universidades como la UNAM o como la UAM son nuestro gran bastión intelectual, pues no solamente para presentar cuestiones de mexicanos, sino pues de todos los talentos que vengan de cualquier parte del mundo, pero que sean eso, un gran talento. Y mira, ayer Alberto lo que vi fue un show muy bien armado, con una estética muy particular. Bueno, tú sabes, Alberto, que yo hasta el audio lo cuido y que no rebote nada en lo posible. Y entonces me fijo muchísimo en los detalles y el tuyo, Sabina, está llena de detalles súper bien cuidados. Además, miren, es que para ser artista no solo hay que tener una voz bonita, tiene que verse todo bien. Pues tiene que verse estético, un poco como un cuadro que esté bien proporcionado. Ella comenzó cantando, luego tocó un sintetizador rarísimo, que la verdad, perdón, no sé ni cómo se llama esa cosa. ¿Qué es, Sabina? Es como un mini sintetizador.
2: Es un sinte, un pianito así muy chiquitito, entonces puedes conectarlo a la computadora y los sonidos los tienes en la computadora. O sea, el sintetizador puedes tener sonido propio o también conectarse a la computadora y que el sonido salga de la computadora. Y eso fue lo que hice ayer.
1: Sí, pero se iba cambiando, ¿no? Se iba como quitando capas de ropa hasta que al final, pues ella, la verdad es que también eso es de agradecer de los artistas, Sabina. No pueden salir en fachas, no pueden salir mal peinados. Yo espero que la persona por la que yo, pues me tomé el tiempo de ir a ver, pues también se cuide. Tú haces, se ve que haces muchísimo ejercicio y pues también ejercicio pues en el piano. No es que lo dejes un mes y luego retomes porque tienes ganas de que te vayan a ver tus amigos, cómo cantas de bonito, ¿no? Y entonces me pareció muy profesional y la verdad es que está súper lindo. Pero a ver, les voy a poner un poco de música para que sepan de lo que estamos hablando y más o menos le agarren la onda de lo que estamos platicando.
2: Yo no escucho.
1: Sí,
2: No,
1: yo
2: a ver.
1: tampoco, perdón, es que luego aquí las cuestiones técnicas son un poco.
0: Sí, pero si
1: Se nos
0: no,
1: va.
0: antes de irnos a corte podemos poner un poco de la música de Sabina, que
1: Sí, eso
0: seguramente ha
1: te
0: de ser
1: escucho.
0: extraordinaria, ¿no?
1: Sí, es muy bonita. Bueno, y además la verdad es que Sabina canta muy bien. Como les digo, pues es de agradecerse porque luego vemos un montón de artistas que la verdad, pues no sabes ni por qué están ahí. Probablemente sus familiares son los productores. Pero como que no terminas de agarrarle la onda y no se ve tan profesional. Y pues Sabina sí lo es. Entonces, a ver, síguenos platicando, porque bueno, ¿cómo era la niña que fuiste en Chile? ¿Qué tipo de influencias veías? Pues yo sé, pues bueno, soy chilanga y he vivido en esta ciudad, no solamente en este país, toda mi vida, sino que pues nosotros somos como los receptores de varios talentos, porque en eso sí, sobre todo en los años 80, 90, bueno, incluso desde mucho antes, México es punta de lanza del arte, no solamente pues en las artes visuales, sino también en la música. Cuéntanos un poquito de tus influencias y de qué es lo que veías como no solamente para querer venir, sino para ser artista.
2: Yo partí cantando desde que nací, o sea, la verdad que no tengo noción o sea, en qué momento me convertí en artista, entre comillas, y quise cantar, porque creo que nací con eso. Mi juego favorito era bailar y cantar delante del espejo. Empecé a hacer ballet a los 3 años porque mi hermana hacía ballet, mi hermana cantaba, entonces yo también cantaba. Y justo, bueno, como soy de familia italiana, la colonia italiana en Chile es como muy fuerte en el ámbito cultural. Entonces también cantaba en todos los festivales de la colonia italiana, en todos los eventos. Siempre estuve arriba del escenario. Tenía muchas influencias de la música italiana justo ya desde niña, porque era lo que escuchaban mis papás. Entonces, la música del Italo Disco, la música de los 70s, la balada italiana, la gran canción italiana, y también lo clásico como Pavarotti o ya clásicos de 1800, ¿no? Canciones que ya ni se sabe quiénes son los autores, como justo canciones tradicionales italianas. Eso después me di cuenta que se mezcló con lo tradicional chileno, me empezó a gustar la música chilena, porque decía, bueno, vivo en Chile, pero yo solamente he escuchado como música cultural italiana, porque es lo que me han enseñado. Entonces empecé a meterme con el folclore también, ahí salió mi primer disco solista, ya como a los veintitantos años, mi primer disco de que yo compuse, muy inspirado en lo folclórico. Y ahí, en ese momento, también conocí a Chabela Vargas y me enamoré de Chabela Vargas.
1: Perdón, ¿la conociste
2: Y
1: personalmente o la
2: no,
1: conociste?
2: no, no,
1: Ah,
2: de
1: ok.
2: música, porque vi la película de Frida Kahlo y
1: Ah,
2: ahí me
1: ya.
2: enamoré de Chabela Vargas y de
1: Ay,
2: Frida
1: claro, es
2: Kahlo
1: que
2: y
1: es
2: de
1: un
2: todo ese
1: soundtrack
2: mundo.
1: extraordinario, ¿verdad? El de Frida Kahlo, que mucho lo
2: Extraordinario.
1: canta, sí, Chabela, que era otra mexicana por elección.
2: Sí, por elección, exacto. Y ahí Lila Downs y bueno, muchos artistas mexicanos, y como que empezó como esta cosa del folclore latinoamericano que se parece mucho, creo que todo tiene que ver. De hecho, en Oaxaca, la primera vez que fui a Oaxaca, escuché a un chico en la playa tocando un ritmo que se llama la chilena. Pero a mí me sorprendió porque yo le dije, pero eso es cueca, eso es cueca. No, no, no. O sea, se llama la chilena, pero es de Oaxaca, pero sí después la historia es así, literalmente llegó de Chile ese ritmo. Entonces, como que todo lo latinoamericano me empezó a entusiasmar y luego fui evolucionando hacia una canción, hacia canciones más íntimas, más vivenciales, más profundas, inspirado justo en las cantautoras españolas o francesas, con vocecitas un poco más suaves, más íntimas. Ahí por eso fui fan de Cristina Rosenvinge, que sigo siendo muy fan y la pude telonear, por eso ahí aparece esa colaboración.
1: Wow.
2: Y ahora ya como evolucionando a lo electrónico, como que conocí la música electrónica y entonces me fui por ese mundo, volviendo un poco a mi raíz de cuando era chica, de la Rafaela Carrá, y todo este Italo disco súper divertido, ¿no? Como para bailar y música más ligera, que me sacó un poco de esta cosa tan existencial que había desarrollado en mis trabajos anteriores. Pero también está, o sea, no se pelean las dos partes, las uno. Ayer, de hecho, toqué algunas canciones de esas antiguas. Y así ha sido, un poco como las influencias me van llegando y voy creando en base a lo que voy escuchando y conociendo y lo que me va entusiasmando y teniendo, y de lo que voy teniendo curiosidad.
1: Oye, pues qué bien. La verdad es que me parece muy interesante todo lo que estamos platicando con Sabina Alberto, porque descubrir algo que de pronto no sabías ni a lo que ibas, la verdad, y que sea pues esta gran sorpresa, pues a mí me parece muy emocionante.
0: Sí, seguro que sí. Ya lo que nos están platicando, pues bueno, tenemos que escuchar toda la canción de o toda la música de Sabina y seguramente nos vamos a hacer fan. Pero déjame ir a un corte, Yulén, Sabina, por favor, déjame ir a un corte y vamos a seguir, vamos a regresar para platicar con Sabina y toda esta música que, pues entiendo, puede ser pues un pedacito de todos los lugares, de todos los corazones que han dejado en Sabina y que seguramente nos va a gustar mucho. Vamos a ir a un corte y regresamos con más.
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0: Y regresamos con Yulén Ladrón de Guevara, porque es viernes y el cuerpo lo sabe, con nuestra extraordinaria invitada, Yulén.
1: Pues sí, la verdad es que me trae muchos recuerdos lo que está diciendo ella, pues evidentemente es más joven que nosotros, pero pues mira, cuando nosotros éramos más o menos adolescentes, escuchábamos a Yuri, ¿no? Con la maldita primavera, que es la maledetta primavera, ¿no? Que es italiano. Y luego estábamos con Magneto, con Vuela Vuela, que también, ah, bueno, eso es francés, es Voyage Voyage, ¿no? Pero La Última Luna, de Lucho Dalla, que me encanta Lucho Dalla, y hay un montón de canciones que en realidad son italianas, que se tradujeron al español y se vendieron para grupos o para cantantes mexicanos, pues como Emmanuel, que también tiene como ciertos rasgos italianos, me parece, no sé si es su genética o en su personalidad, y fue muy divertido que México pudiera, por ejemplo, tener una cantante como Rafaela Carrá, que era pues toda despartajada, creo que hasta en el Vaticano se quejaron de ella, lo cual me gusta todavía más de su biografía. Una mujer, pues la verdad, sin muchos tapujos, en unos países, en uno a México, imagínense la España de Franco también, donde todas estas mujeres eran tan mal vistas y que nosotros escuchábamos tan divertidos y que la verdad también, Alberto, mira, en momentos como estos, pues tanta profundidad, tanto cortarse las venas con cuestiones, pues, solemnes, tristes, o que todo mundo estén tratando de hacerte conciencia, pues a veces también puede ser muy pesado, y que haya música de calidad con estas letras como las que tiene Sabina, que también hablan del amor, de dame un beso, de que te gusto y que nos vamos, no sé, y eso me pareció fabuloso. Y pues sí, con esta influencia italiana, siendo tú chilena y viniendo a México, pues imagínate, se conjunta todo eso, llegando a un país que estamos acostumbrados a recibir muy bien este tipo de música. Es una música fresca, es una música simpática, es una cantante fresca y simpática, y además que una cosa junto con la otra, pues hacen de esta una gran artista que espero que todos conozcamos más. Pero a ver, síguenos platicando. ¿Quién es el italiano de tu familia? ¿Tú que estudiaste? Porque además tocas muy bien el piano, tienes una voz muy educada. Y ya dinos, por favor, ¿cómo fue que cruzaste esta barrera, ¿no? Como psicológica, de venir de Chile a la Ciudad de México.
2: A ver, ay, ¿por dónde parto? A ver, ¿yo qué estudié? Estudié teatro, y por eso mi show no puede no ser teatral, es como inevitable. Necesito los elementos, los props, todo está súper estudiado, lo ensayo, como una obra teatral, como que yo veo el concierto literalmente como una obra teatral. Y además que estudié muchos años ballet clásico, entonces también todos los años, a fin de año, hacíamos nuestra presentación de ballet. Y me acuerdo mucho de mi maestra, súper rígida y preocupada de las luces, y hacíamos realmente un espectáculo. Presentábamos el Cascanueces, presentábamos la Bella Durmiente, la Cenicienta, o sea, el ballet completo, no era como que presentábamos nada más piezas del ballet, hacíamos la obra completa. Entonces esa noción como de obra, de espectáculo, la tengo desde siempre y me sale muy natural.
1: O sea, eres performática mucho de corazón.
2: Sí, pues como
1: ¿cómo,
2: que...
1: ¿Cómo no vas a hacerlo si, vaya, o sea, yo te vi cantar, pues eres totalmente performance y se me hace como que junto con pegado, no podría ser siendo una cantante contemporánea?
2: Sí, es como natural para mí, y con el chico de las luces ensayábamos 10 veces la parte en que me saco la capa y él apaga la luz, y si no sale, de nuevo. Eso es parte de todo, es parte como que si te una cuerda en el piano, para mí es igual que la luz no se apague cuando cae la capa, por decir algo. Es como que sí me preocupo de todos esos detalles. Piano aprendí bastante grande, aprendí sola, dije, bueno, que me encanta, admiro mucho los pianistas, los músicos, yo no me considero tan música, soy más como del lado del arte y me relaciono con músicos muy talentosos para poder llevar a cabo toda esta creación musical, y pero sí, aprendí, creo que toco lo suficiente para poder expresar mis canciones. Me encantaría ensayar más piano, eso es lo que reconozco, que cuando Me falta eso, ¿no? Como todos tienen su talón de Aquiles, como esa disciplina que quisieran mantener más, y me encantaría tener más disciplina para tocar el piano. Pero la aprendí sola, después estudié, bueno, y canto, lo he estudiado toda mi vida, he tenido diferentes maestros de canto y sí, claramente el camino de la vida te hace ir mejorando, sin duda, cada vez más. Yo no,
1: Claro, pero
2: yo
1: además
2: cantaba
1: te
2: también.
1: vas por lo menos 2 horas al gimnasio seguramente y escoges la ropa y seguramente si tiene una manchita tu zapato, pues te fijas justo antes de empezar. Eso me gusta mucho, fíjate los detalles. Es que también para poder, no sé, hacer cuestiones que de pronto te salgan de la nada, tienes que, para improvisar, pues tienes, o sea, a partir de que tienes todo perfectamente bien estructurado, es que te puedes salir tantito para improvisar, no al revés. Y eso se nota mucho, por eso eres una cantante tan profesional. Y la verdad es que creo que el tipo de música que haces, que el tipo de composiciones, las letras que escribes, tienen un timing perfecto para esta época. Es esa sensación, además es como sensación de verano, no sé cómo explicarlo de otra forma, y que te dan ganas como de irte a relajar a la discoteca saliendo de la playa y ponerte a bailar con lo que te pone Sabina. Ayer, la verdad, ni siquiera sé cuánto duró tu concierto porque se me fue en 5 minutos.
2: Wow.
1: Todos nos quedamos con más ganas. No nos diste el encore, eso sí es una queja. Nos quedamos con ganas de la última antes de que te fueras, pero seguramente ya estabas muy cansada. Pero pues eso está lindo, ¿no, Sabina? Que alguien que te diga que se quedó con ganas de más. Yo la verdad es que me puse a buscarte, me puse a ver tus videos y no me dio tiempo porque terminaba y me quedaba como con más hambre, con ganas de conocerte más, de como cuando te gusta mucho un artista, que quieres saber hasta, pues no sé, cómo era la casa donde nació y cosas así. Bueno, a lo mejor eso es un poco exagerado, pero pues más o menos por ahí va lo que quise decir. Porque es muy emocionante pensar en una mujer joven como tú con tanto talento que estás viendo en un foro pequeñito con amigos íntimos, porque además volteas para todos lados y hay gente conocida y querida por todos lados. Está también Fernando Moreno, nuestro querido amigo el Chino, que ya también hemos entrevistado, estaba Venus Rey. Y de pronto imaginarte en grandes foros y que puedas llenar algún día un estadio Azteca o cosas así, porque te dan ganas de haber sido parte de la vida y del proceso de un artista como tú. Pero bueno, a ver, platícanos un poco más, porque también te respaldas en tu espectáculo de una producción de video muy linda, ¿no? ¿Quiénes son los que te ayudan? Porque, bueno, obviamente ella no está sola, hay todo un equipo de producción, un equipo de audio detrás de ella, y esta narrativa también visual en tus videos tiene mucho de ver con lo que escuchamos.
2: Sí, justamente mi locura, dije, para este proyecto quiero hacer un video para cada canción. Y bueno, hay cinco videos con cinco canciones ya lanzadas, están ahí los videos en YouTube. Una locura igual de mi parte. Digo, wow, ahora estos videos pueden verse en mis shows. Y obviamente para las visuales sí, los videos los retocamos con colores, los hicimos más raros, porque igual son unas visuales. Y también, y los otros videos, algunas canciones que no tienen video, son como archivo reciclado de otras producciones que he hecho. O sea, como que no puedo evitar hacer videos y grabar, y eso lo he hecho siempre. Entonces, creo que en este show se ve un poco todo mi trabajo ahí. Es como videos oficiales o bien archivos que tenía y que se van reciclando y que le hacemos un color diferente o hacemos la pieza más abstracta. Por ejemplo, cuando canté Vainilla, que sale la conejita con un tono rosa. En realidad el video no es así, pero eso saqué una escena de ese video y la transformé en visual. Es como aprovechar también la instancia, porque el teatro tenía visual, tenía pantalla. Entonces dijimos, bueno, hay que aprovechar la pantalla. Y ahí hicimos toda la producción de los videos, como trajimos los videos al show.
1: No, pues genial, y además con este humo como de quinceañera, este humo blanco que me gusta mucho, como difumina todas las imágenes. Y pues apenas ayer fue, supongo que el primer punto de donde partes para presentarte, y por ahí escuché que también ibas a estar en Guadalajara. Cuéntanos qué vas a hacer, porque seguramente habrá gente que que quisiera volverte a oír o saber de lo que estamos hablando para ir a verte, Sabina.
2: Muchas gracias. Estaré el 3 de octubre en Guadalajara, en el Teatro Diana. 3 de octubre, Guadalajara, en Teatro Diana. Voy a estar en el Fauno, en Xalapa. Todavía no sé bien la fecha y esperemos salgan más fechas también aquí en Ciudad de México porque quiero mostrar este show. Así que si tienen datos de lugares y así, nos dicen para poder presentarlo.
1: Oye,
2: Feliz.
1: qué bien. Y entonces, bueno, cuando salgan tus otros éxitos, seguramente tendremos, bueno, serán unos éxitos. Todavía no salen, no he tenido el gusto de escucharlos, pero tendrán mucho éxito, Sabina, porque pues la verdad es que sí es como bien bonito como mexicano que los artistas como tú nos volteen a ver como un punto importante a donde venir para que de alguna forma pues también reviente su carrera y espero que el siguiente lugar pues de latinos importantes pues a Estados Unidos, un lugar como Los Ángeles, como Texas, como este lugar pues que es prácticamente embajada de Latinoamérica en este país donde también las cosas se hacen más grandes. Pero bueno, a ver, cuéntanos qué es lo que tienes pensado a futuro, cuáles son los siguientes pasos que vas a llevar a cabo para seguir creciendo.
2: Bueno, quiero mostrar este show muchísimo y en paralelo seguir haciendo música. Esperemos tener, bueno, este disco todavía no ha salido, pero ya va a salir. Tengo que gestionar exactamente el show, un lanzamiento del disco con un show como el que viste ayer. Eso es lo que viene próximamente y seguir haciendo música y nuevo disco y así, esto no para, ¿no? Como que ahora ya no hay que parar, eso es mi objetivo. Y que me conozca más gente, sí, así como personas como tú que me abren las puertas, que pueden contarle al mundo de mi arte, es un gran logro para mí.
1: Ay, pues qué bueno, Alberto, ¿cómo ves? La verdad es que vale mucho la pena, pues búsquenla a Sabina O'Done. Siempre estamos buscando cosas nuevas que nos gusten, porque yo siempre tengo hambre de eso, Sabina, pero ay, como que pues sí te acompañan a lavar los platos y todo, pero no te hacen sentir eso que sentimos ayer, Alberto, y la verdad es que pues es bien bonito encontrarte en el camino con artistas así.
10: Sí, claro, no, pues extraordinaria porque es otra experiencia y sobre todo nos abre a la posibilidad de tener más música y música inteligente porque lo que estoy escuchando con Sabina es música realmente inteligente que trae consigo pues el enseñar culturas, el enseñar sentimientos, no es solamente tamborazos o ritmos de una caja de ritmos que es muy fácil poderla sacar,
1: O
10: sino
1: reggaetón, Alberto,
10: pues sí, que finalmente,
2: reggaetón.
10: pero bueno, finalmente es una música la de Sabina, con mucha cultura, con mucho conocimiento de los lugares donde va y de las experiencias que también trae consigo, y pues de una mexicana que pues ya está bailando mucho chileno aquí en nuestro país, y te agradezco mucho, Sabina, que ha estado con nosotros. Vamos a seguir tu carrera, y obviamente aquí siempre vas a tener un espacio para poder darnos a conocer todo tu arte, ¿eh? Muchísimas gracias, Sabina.
2: No, gracias a ustedes de verdad por el espacio y esperemos vernos pronto entonces.
1: Ay,
2: Claro
1: qué
2: que
1: bien,
2: sí.
1: Alberto. Pues muchas gracias. Pero ¿qué te parece que el día de hoy nos despidamos con algo de música de Sabina para poder conocerla? Y entonces para eso yo me despido. Les agradezco muchísimo. Me encanta estar con ustedes como cada viernes y pues bueno, nos vemos la semana que viene, Alberto.
10: Claro que sí. Muchísimas gracias, Yulén, porque es viernes y el cuerpo lo sabe y nos quedamos con la música de Sabina. Muchísimas gracias.
1: Hasta
2: Gracias.
1: luego.

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5: Y ahora vamos con Óscar Orozco y todos los deportes. Adelante, Óscar, te escuchamos. Muy buenas noches.
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Buenas noches, Beto, ¿cómo estás? Un gusto saludarte a ti y a todo el auditorio de Informativo NTR en este viernes. Gracias a Dios, es viernes. Bien, ya arrancó la actividad en la Liga MX de fútbol en la apertura 2026. Desde el día de ayer, un par de partidos en los que hubo goles y polémica, así es. Después de que se dio a conocer el nuevo reglamento para la apertura 2026 o el año futbolístico en el que se elimina el ascenso y descenso por reglamento, la actividad rodó el día de ayer con un par de partidos y nos da gusto, obviamente, pues mencionar que hubo goles, ¿no? Hubo goles en este arranque de la Liga MX, lo cual es un buen indicio, es un buen presagio, ¿no? Los equipos apenas están arrancando motores, hay que reconocerlo, la primera fecha, una pretemporada relativamente normal en este año futbolístico que inicia. Y el día de ayer el equipo de Necaxa le dio la bienvenida al Atlante. Y qué bienvenida le dio los rayos a los Potros de Hierro, que se fueron al frente en el marcador de manera sorpresiva con gol de Eugenio Pizzuto. Sin embargo, una reacción bravía en la recta final de los de Martín Barini les dio la voltereta con dos rayos fulminantes que dejaron a los Potros sin relinchar. Goles de Julián Carranza de penalti y de Miguel Misael Pedrosa Aguilar al 93 le dieron la victoria al Necaxa, que pues inician deslumbrantes en este arranque. Son dos rivales que van a estar peleando por ahí alcanzar un lugar de liguilla. Están enfocados a estar de la media tabla para abajo, pero buscando estos lugares, ¿no? Por ahí, si algún equipo de los llamados protagonistas se descuida y no tiene buenos resultados, que suele ocurrir, Necaxa podría aparecer en este sentido por ahí buscando estos lugares, ¿no? El torneo pasado fue Atlas, ahora podría ser Necaxa, que arrancó bien ante un rival del mismo nivel, ¿no? Atlante, un cuadro muy joven, con pocos refuerzos, se espera que lleguen conforme vayan avanzando el torneo. Aún hay mundial, algunos esperan todavía que algunos mundialistas de selecciones menores regresen a la actividad, pero bueno, pues Necaxa arranca bien 2-1 y vence al Atlante. Quien no arrancó bien fueron los Tigres, el equipo llamado a ser protagonista con una nómina importante que mantiene una base de jugadores espectacular, pues no caminó. Así es, 3-1 perdió ante Tijuana, los Cholos mordieron fuerte en casa, 3-1, gol de Ramiro Arcilla al 32, mantuvo al frente al equipo de los Cholos, que merecidamente eran mejor hasta ese momento. En la segunda mitad, Ociel Herrera empató al 56, por cierto, se dio una jugada polémica, pero bien ejecutada por el silbante. Rodrigo Aguirre fue expulsado en la reposición de la primera mitad, debido a que la ley Vinicius Pristiani, en la que se tapa la boca, algo le dijo a un jugador del Cholos y por reglamento se va para las regaderas. Así Rodrigo Aguirre se convierte en el primer jugador expulsado en la historia por esta regla, taparse la boca. No sabemos qué le dijo, pero el caso es de que pues algo no fue algo bueno, eso es indudable. Y así dejó a su equipo con 10 hombres y ya la segunda mitad fue cuesta arriba para Tigres. A pesar de eso le alcanza para empatar. Sin embargo, en la recta final, el marroquí Mourad El Ghezouani marca al 96 y al 98, 2 minutos después, dejando tendidos a los Tigres. 3-1, un marcador doloroso para el cuadro felino, que por cierto no contó con la presencia de Ángel Correa, quien aún está definiendo su futuro en los Tigres. Se va, se queda, no se sabe, ni él sabe, nadie sabe qué pasa con Angelito Correa. La afición ya le pide a la directiva que no regrese, ya que no tiene ganas de estar en Tigres. Y bueno, pues ahí Tigres, un polvorín, porque no es el inicio que ellos imaginaban. Así que pierde el cuadro felino 3-1, mal arranque. El día de hoy continuó la actividad, de hecho en estos momentos están llevando a cabo 2 partidos. San Luis está enfrentando a tu máquina cementera de la Cruz Azul. Beto, el campeón, estrena la corona, su décima, allá en el Alfonso Lastra. San Luis con la baja muy sensible de Joao Pedro, lastimado, lesionado, todo el torneo de baja por un ligamento cruzado. Y Cruz Azul, que busca obviamente aún reforzarse con elementos importantes para buscar el bicampeonato bajo el mando de Joel Wiki. Veremos si ya desde un inicio Joel Wiki mantiene al equipo en el mismo tono, porque llevaba una inercia positiva
con Nicolás Larcamón, la aprovecha y se consagra campeón del mundo solamente en la liguilla, campeón del mundo, hoy nada más, estoy todavía con el mundial, campeón de liga con la máquina de Joel Wicky, con solamente muy pocos partidos dirigiéndolos, la liguilla prácticamente. Así que San Luis hoy, en Alfonso Lastras, otro equipo que buscará pelearle a los protagonistas ahí un lugar en la fiesta grande. Y también en estos momentos el León se enfrenta al Atlas, el Atlas que ya tiene técnico en Hernán Crespo, pero aún no estará en la banca, sino hasta la siguiente semana contra Santos. León, que busca por ahí con Gandolfi el buen cierre que tuvo el cuadro Esmeralda la temporada anterior y buscará esta inercia Gandolfi. Y bien, el día más tarde, Juárez contra Puebla, allá en la ciudad fronteriza, no crea que ya se enfrentaron, no, no, apenas es la primera fecha de la apertura 2026. No, no creo que se enfrentaron la semana pasada, y no, no, es la primera y única ocasión que se van a enfrentar en el torneo. Juárez contra Puebla a las 9. Pumas Pachuca mañana abrirá la jornada sabatina. Este partido allá en CU, los Pumas con nuevo técnico, con Esteban Solari, nuevas incorporaciones, Córdoba, por ahí también apareciendo el cuadro felino. Contra los Tuzos del Pachuca, precisamente Esteban Solari se enfrenta a su ex equipo, al equipo que llevó a la liguilla el torneo anterior, a los Tuzos del Pachuca, que con el Malayo Mora buscan retomar el nivel. Mañana a las 5 de la tarde, a las 7, Monterrey Santos, allá en el BBVA.

0: Vega, que seguramente estará de titular, ya que tuvo muy pocos minutos en el Mundial, estará fresquecito, Gallardo, bueno, no, él no es de las Chivas, pero también estará Pavel Pérez por ahí, Angulo, el Canelo, bien, muchos ex-Chivas en esta plantilla del Toluca. Y cierra la jornada número uno mañana a las 9:10 con el Querétaro contra los Gallos, contra las Águilas Alicaídas, que no tienen refuerzos. No tienen refuerzo las Águilas y bueno, van a enfrentar al Querétaro. Vamos a ver si el Querétaro aprovecha esta situación. Bien, por otra parte, el domingo es la final del Mundial. Se acaba ya este evento histórico, el evento deportivo más importante del mundo. Termina el domingo con una final, con la finalísima entre España y Argentina. Duelazo este, duelazo ahí por el título, 1 de la tarde. Será allá en Nueva York, ante un calorcito sabroso. Y bueno, pues espera que salgan chispas allá en Nueva York. España, Argentina. Próximo domingo, 1 de la tarde, se da cierre a la Copa Mundial. Veremos quién levante el título. Argentina buscando el bicampeonato y su cuarto título mundial. España buscando su segundo título en este evento, su segundo título mundial. Bien, por otra parte. En el Tour de Francia, el mexicano Isaac del Toro este día tuvo una dura etapa, sé que bajó un peldaño, estaba en el séptimo, terminó en el ocho, el general sigue por ahí, Tadej Pogačar sigue pues manteniéndose en la cima de este torneo, de esta carrera ciclista, y bueno, pues ahí Isaac del Toro se espera que tenga un fin de semana mucho mejor, ya están en la montaña, en los Alpes franceses, y bueno, veremos hasta dónde le alcanza a Isaac del Toro, que termina en octavo. Esperemos que tenga un fin de semana espectacular. Y en la Fórmula 1, Kimi Antonelli dominó el circuito el día de hoy allá en Bélgica, la segunda prueba libre la controló, y bueno, pues ahí está el Mercedes de Antonelli dominando la competencia. Y bueno, pues ahí está, Checo Pérez terminó en el 20, en la segunda práctica en el Gran Premio de Bélgica. Pues no, nada alentador para el mexicano que sigue buscando su primer punto en la Fórmula 1 con Cadillac. Y bueno, pues veremos hasta dónde le alcanza. Bien, se está llevando a cabo la Copa México de Clavados en Zapopan, en Guadalajara. Y bueno, pues Juan Celaya y Kevin Muñoz avanzaron a la final. Hace este viernes a la final Kevin Muñoz y Juan Celaya, así es, avanzaron a la gran final. Son 17 atletas que participaron y México tuvo representación con 4 clavadistas este viernes. Kevin Muñoz, Carlos Solórzano y Gabriel Vázquez fueron los jaliscienses, además del medallista olímpico Juan Celaya. Así que bueno, así que terminó. Juan Celaya, el mejor representante mexicano, impidió el 1-2 de China luego de quedarse en la segunda posición de su competencia en esta ronda preliminar en la que avanzaron a la gran final. Pues ahí está estos clavadistas en trampolín de 3 metros individual. Trampolín de 3 metros, siguen las clasificaciones, espera que caigan algunas medallas para México y bueno, ojalá se le dé a los mexicanos este fin de semana. Falta la participación, obviamente, de Osmar Olvera, de Gaby Agúndez, de las gemelas Lía y Mía Cueva en este evento que terminará el próximo domingo. Esperamos que con muchas medallas para México. Hasta aquí la información deportiva más importante de este viernes. Les deseo a la gente que tenga un excelente fin de semana. Cuídese mucho. Regreso los micrófonos a cabina.
1: Y ya nos vamos, a nombre de todas y todos los que hacemos posible esta segunda emisión de Informativo NTR, le agradecemos muchísimo su compañía ya esta noche de viernes. Y ya como último esfuerzo informativo, lo invito a que pueda ver a Guillermo Ortega Ruiz en su noticiero de El Financiero Televisión con Ortega a las 10, o lo pueda escuchar en esta cadena nacional de radio, Radio Cañón, a las 22 horas con Ortega a las 10. Yo lo dejo en compañía de don Miguel Reyes Razo y sus crónicas 760. Pase usted un buen fin de semana, vea el Mundial, la verdad es que la final estará extraordinaria y será el fútbol de primer nivel que podemos ver. Todo el mundo seguramente verá ese partido entre España y Argentina. Muchísimas gracias por su compañía y nos escuchamos el próximo lunes.
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0: Crónicas 760. Señores y señores, muy buenas noches. Sean todos ustedes muy bienvenidos a Crónicas 760 a través de ABC Radio Cañón. Son exactamente las 8 de la noche. Son las 20 horas de este día viernes 17 de julio del año 2026. Me da mucho gusto darles así, saludarles, darles la bienvenida, agradecer que nos escuchan, que nos reciben con afecto, con interés, con sabedores de que les servimos, de que tratamos, de que perseguimos como objeto de servirles y respetarles un servicio con gran respeto, un servicio de calidad elevada, de muy alta calidad, con la finalidad de que usted pase una hora, bueno, y en general toda la programación de Radio Cañón se caracteriza por el buen gusto, tersura, armonía, contraste, respeto profundo a nuestro auditorio, ansia de conocer su punto de vista, eso nos importa mucho. Lo valoramos, lo estimamos, lo sopesamos, lo solicitamos aquí en Crónica 760, ya sea por la vía del telefonazo directo, en el 55-55-18-7760, 55-55-18-7760. Desde Estudios Tepeyac. Localizados estos en la confluencia de las avenidas Paseo de la Reforma e Hidalgo, a unos cuantos pasos de la Alameda Central. Vale decir, en pleno corazón de esta muy noble, muy leal, muy excitante, muy interesante, cambiante, a cada instante se metamorfosea. A cada paso que da usted por esta ciudad, se lleva una sorpresa. Le enmudece, le aterra, le preocupa, le alegra ver a un niño corriendo, le preocupa que los papás lo suelten y no lo controlen y que el niño se pueda bajar de la banqueta y, por favor, mientras los papás están pues en otra actividad, platicando, comadreando, en fin, pero muy distantes de ese niño cuya inquietud, cuya la imagen, una de las imágenes más interesantes de este día que he vivido de veras, desde a las 8 de la mañana andaba yo en la calle, 7:30, después de hacer una hora de ejercicio caseramente, raquetear un poco ahí, un niño, fíjese lo que es la infancia de bonita, lo que es la ingenuidad, lo que es la pureza, lo que es la alegría de un infante. Tuve que tomar un transporte del metro y bajé en una estación y tuve que hacer un recorrido en la que había una división con barrotes bien organizada entre los que se iban o van a otros destinos y entre los que llegan a ese. Bueno, un niño iba divertidísimo, felicísimo, gozoso. ¿Y sabe con qué? Iba corriendo en zigzag, se metía entre barrote y barrote. No necesitaba una cosa de tribollo, no sé qué, juegos electrónicos. No traía en la mano un celular. No traía nada, nada, ningún instrumento electrónico. Venía con su risa fresca, espontánea, feliz, gozosa. Y iba zigzagueando con una habilidad, con un contento. Hallaba la gran diversión. Esa era su diversión. Y no le costaba a sus papás ni 5 centavos porque los niños no pagan en el metro. Pero el niño iba de conmover, me tiene estremecido. Pero qué barbaridad, pero sí, claro, esa es la alegría infantil, no requiere de aparatos, cómprame una pantalla, eso no es cierto, eso no es verdad. usted, papá, que no compre la pantalla para que no esté dando lata, eso es otra cosa. Pero la alegría intrínseca, es decir, la que de por sí tiene el niño, va corriendo, quiere correr, quiere correr. ¡Ah! Y no había una flor, no había un árbol, no había un prado, no había un césped, no había una resbaladilla, no había un tobogán, no había... Esos que les compran inflables y que luego se caen y han hasta matado fotorreporteros, no se acuerdan, hace el año, y no quieren pagar. Que ponen cosas pesadísimas ahí y cobran por la diversión. No cobraron nada porque ese niño estaba feliz. Me estremeció. Me encantó, me hizo ver muchísimas cosas de lo sencillo, de lo cómodo, de lo facilito, de lo que podemos facilitar a los niños. No, que van a traer a Julio César Chávez, borrachales y drogadicto, a que dé unas lecciones en el Zócalo. Ah, ¿verdad? Claro, quiere miles de pesos o 2 o 3 millones de pesos el señor, para que diga maldiciones al aire. Para que insulte y ofenda y diga peladeces, bajezas. Ah, pero es J.C. Chávez. Ah, mira nada más. Pues qué buen ejemplo. Qué bonito J.C. Chávez. O el inútil, ese tal Canelo, no sirve para nada. Como no fuera, ahora en el Mundial de Fútbol, que llegó ahí con el señor Camila a decir maldiciones, malas palabras al mundo. Esa es su imagen, esta es la imagen de México que da ese señor, el tal Canelo, ¿eh? Lépero. Sí, lo ponen allí como ejemplo de qué. Renuncio a este fulanés de quinta, de ochentava, no vale nada. Y más lépero, y hablar para presentar a la patria, al país. No, hombre, por favorcito. Cuando tenemos un jalisciense de lujo como José Luis Martínez, aquí, tengo aquí en la mano una joya de José Luis Martínez, jalisciense, estudioso, sobre Hernán Cortés, que ha asombrado al mundo. Ese sí, o a Agustín Yáñez, o a Arreola, o a Vicente Leñero. Y traen ese lépero, que desde luego no pagó ni un centavo por entrar cuando costaban 30 mil pesos un boleto. Y ese llegó al mero sexto y a decir 3 o 4 torpezas, estaba ebrio, estaba bajo el influjo de algún estupefaciente. Ese tal Canelo, sí, ese señor no vale un cacahuate. Nada, degrada a los jaliscienses, degrada la buena vida y las buenas costumbres de los de Jalisco, a los mexicanos. Y ese niño, un niñito, encantador. Iba muerto de... Feliz. Como otra jalisciense escribió, Consuelito Velázquez. Que seas feliz. Bueno, pues ese niño iba así. Y luego, por la avenida Juárez, hay un señor que tiene que atender la librería del Fondo de Cultura Económica. No le importa vender libros, no sabe vender libros. Le daría lo mismo vender cacahuates, o tiliches, o ropa vieja, que también es útil, que también es un gran negocio, vender trapo viejo, trapo usado. ¿Sabe quién vendía trapo viejo y trapo usado? El papá del licenciado Jacobo Zabludovsky, don David Zabludovsky, cuando llegó de Polonia, no tenía trabajo, no sabía hablar español, y vendía trapo viejo, y compraba, y vendía, y su vida hizo negocio comprando y vendiendo trapo viejo, trapo usado. ¿En qué se usa el trapo usado? Deben tener algo porque hay un comercio de trapo usado. Bueno, ese señor, porque le dije, oiga, creo que este libro de Hernán Cortés, del Fondo de Cultura Económica, cuando era el Fondo de Cultura Económica, también en manos de quien lo han puesto, ¿verdad? También, un señor que llega y también nos insultó a todos, con la complacencia del señor presidente de la República, don Andrés Manuel López Obrador. Y con la ratificación de nuestra presidenta, de mi presidenta, que lo volvió a designar para que se quede ahí. ¿Qué va a ser al lado de José Luis Martínez, por favor? ¿Qué va a ser al lado de Agustín Yáñez, de Carlos Fuentes, de Alfonso Reyes? Por favor, ¿qué tiene que hacer ese señor ahí? Pero bueno, pues señor, oiga, me interesa muchísimo ese libro. véndamelo, por favor. Y le dije, oigan, ¿lo tienen a usted plastificado? No, así está, nada más así. Y no es cierto, a la hora que di la vuelta, ya había yo pagado, me quité el comprobante, el que quiera verlo. Y si él lo había plastificado, no quiso caminar un metro, no quiso caminar en ese pasaje Pino Suárez. Tan interesante, debía estar más limpio y más iluminado. Qué interesante que en la ciudad haya ese oasis para que usted pueda entrar y ay, oye, ya hay de todos los libros, todo para todos los gustos y para todos los bolsillos, yo creo, en fin. Pues, amor al libro, ¿por qué no le inculcamos a los niños? Amor al libro, al buen libro, a los libros de texto de antes, de yo poco a poco, el libro Adelante, Mi Patria, una serie de los de la maestra María Enriqueta, viuda de Camarillo, Enriqueta, Rosas de la Infancia, la de mi maestra de primer año, mi primer libro de primer año de primaria, Mi Nuevo Amigo, de la maestra Carmen G. Basurto. Entonces, el libro, pero una persona que ame al libro. Y yo creo que si un buen vendedor de libros, pues, yo vine a hacer la librería del sótano con mi amigo Gerardo López Gallo, y creo que ya se murió. Su hermano, un economista muy brillante, Gerardo, una familia de Jalisco, buena familia, un hermano de los López Gallo, de estos libreros que hicieron el local de Avenida Juárez 64. Avenida Juárez 64 en la Ciudad de México, bajos del edificio San Antonio, donde funcionaba una agencia de noticias ANPE, Agencia Nacional Periodística, de un señor Salayandía, creo que es Domingo Salayandía, que era propietario allá en Chihuahua, en el estado de Chihuahua, de estaciones de radio, junto con sus hijos. E hija, una hija Norma, creo que se llamaba la muchacha. Bueno, Domingo, Rosada Yandia. Bueno, ahí estaba la librería del sótano y era un desnivel respecto a la acera de Avenida Juárez. Estaba un restaurante, ¿qué sería? Oriental. Tibet Hams se llamaba. Tibet Hams. Bueno, eso se le llevó el sismo del 85. Pero antes de que ocurriera el sismo, era una maravilla, era la librería del sótano, se entraba y se descendía. Por eso era el sótano, del sótano. Los López Gallo. Uno de los López Gallo, no fue librero, sino cura, sacerdote, pero de la alta clerecía, fue secretario particular del secretario de Estado Vaticano, creo que del Papa Batista Montini, Giuseppe, Paulo VI, no, Batista Montini, no sé si por otro fue Roncalli, Juan XXIII, y Eugenio Pacelli, Pío XII, de los que uno recuerda y que le tocaron en este tiempo, ¿verdad? Al que mataron, a Juan Pablo I, ¿no? 30 días de papado y ¡pum! ¿Pero cómo? Le dio vida a un relato de José Natividad de Rosales, que vivía aquí por la colonia San Rafael, o la Nueva Santa, o la Santa María, y que escribía en la revista Siempre, y traía unos relatos truculentos de los pasillos del Vaticano, que todo mundo suponía, pues, eran más o menos ficticios, que no eran tan en fin. Pero ¡pum! Que matan, después de Pablo VI, que matan a un papa dure 30 días, que no tenía nada, que estaba en perfecto estado de salud, porque para llegar a esos rangos, y ya, es un gobierno invisible. No, sí estará el sínodo o el gran colegio cardenalicio y se encerrará en la Capilla Sixtina, pero es más ahí, pero ya, sí, bueno, debe haber, evidentemente. Hay que ventilar y decir, pero hay voluntades supremas e intereses también supremos, que está por encima de lo que vote el cardenal de un país de África, ¿verdad? Con todo respeto, o de México. ¿O a poco usted cree que el cardenal Rivera pesaba? Por favor, pesaba aquí en las economías de muchos ricos mexicanos, eso sí, el cardenal Rivera, de la élite rica. Ah, ¿cómo no? Y metido en esto, y metido en aquel negocio, en el otro, hasta en la venta del periódico Excelsior. Sí, ¿cómo no? No, muy bueno para el dinero y para la influencia política y la intriga, el cardenal Rivera, se las traía en serio. Alguna vez mi gran amigo, el gobernador de Puebla, Melquiades Morales, me dijo, uno sabes cómo me hacía la vida pesada este señor cuando estuvo en Tehuacán, Puebla, y tenía adquirió un poder, una relevancia, intrigaba y se metía, pisoteaba, no, algo terrible. Y había otro que llegó allá a Puebla y decía que era el arzobispo Huesca. Pero quién sabe por qué dieron llamarle el arzobispo Whisky. Fíjese lo que se parece, ¿no? Monseñor Huesca, que era Monseñor Whisky. Juega de palabras, ¿no? Irrelevante. Bueno, pues vengo caminando por el centro de la ciudad, donde consigue usted cosas fantásticas, fantásticas. Está el pulso de un señor que grita, se va a la Copa del Mundo, se va a la Copa del Mundo, 20 pesitos el llaverito con el baloncito. Sí, porque ya mañana que termina la Copa del Mundo, ya nadie va a comprar ese baloncito. Mañana casi ni regalado, o lo va a rematar en un peso. Deben ser productos chinos. Porque quien maquila y a esa velocidad, claro, o sea, pues eso se produjo hace 2 años o 3 años y tiene 3 años en bodegas. Y hace, cuando empezó el mundial, costaban 50 o 30. Como ya está terminando, ya está en 20. Y como ya es mañana en la mañana, antes del partido, le aseguro que valen 5 pesos. Y todavía va a hacer negocio, es cierto. Porque por si se hacen 50 millones de esas pelotitas, pues cuestan un centavo. De suerte que si la venden en 5 ya ganó el 400%. Y una mochila, la última, 50 pesos, la última pieza, 50 pesos, impermeables, porque están muy ad hoc. Hasta la mañana soleada valen 10 pesos. Si la tarde se pone gris, ya valen 25. Y si empieza a llover, entonces ya no lo consiguen en 50, ¿eh? Esa es una... ni la bolsa de valores de aquí de Río Rin y Reforma sube y fluctúa y es tan interesante. Y de allí, pues, ropa, desde calzoncillos, tines, a los calcetines, tines. Y las tostadas, las boneterías, el encaje, las camisetas. Una tienda que antes tenía un comercial que decía, son vaqueros, overall. Yo se fui, y por decirme ese comercial, le dije, oye, fíjese que está aquí, el overall, detrás de Palacio, Correo Mayor y San Salvador, creo, algo así. Y fui a abastecerme ahí de unas prendas blancas. Y le digo, oiga, ¿se acuerda? Oiga, sí, ya me han contado, dijo la vendedora. Me dijo, ¿por qué no compra una docena de camisetas y le vamos a dar un descuento especial? Ah, pues compré una docena, porque son muy bonitas, son muy cómodas y son muy útiles y son muy buenas la marca Rimbros. No conozco a los dueños, ni eso, no, la tienda es bonita, lo atienden y puede comprar infinidad de cosas a un precio. Esa misma camiseta, si usted va a Liverpool, le cuesta 6 veces más, y es la mismita. Nada más que pues, en el Palacio de Hierro, pues, el señor Balleres, la familia Balleres, pues gana muchísimo dinero. Y el darse tono de que, así Chan se va en las uñas, ¿no? Me la compré en el Palacio de Hierro. Pues mira, viejito, yo me la compré aquí. Como me dijo un día el licenciado Sabludovsky, mi inolvidable maestro y amigo, traía una camisa, pero preciosa, preciosa, preciosa camisa. Y me invitó a comer al restaurante Prendes, porque le había uno quería agasajar al torero Manolo Martínez, famosísimo, ¿no?, de Monterrey, Nuevo León, gran torero y ídolo, y discutido que si era así, que si era asado, que si le afeitaban los toros, que ya no quería que entrara fulano para que no lo bañaran, en la jerga de los toreros. Y me había dedicado a un artículo en Teleguía, mi inolvidable maestro Luis Pota, en una columna que se llamaba Noche a Noche. Fingían, simulaban un diálogo, mi maestro Luis Pota y la espléndida, la muy querible, la muy viajada y políglota. Lolita ya habla 6 o 7 idiomas, hasta retirada de la televisión, pero es una muchacha muy de gran cultura, vivió mucho tiempo en Europa, muy, muy, muy estudiosa y muy. Se pulió en la cultura pule, claro. Bueno, pues le llegó y me escribió unas cosas muy elogiosas. Y el señor Sosa Bludovsky me invitó a esa comida, me dijo, acompáñame, te invito, van mis dos hijos, Abraham, viene a Jorge, y viene desde luego el agasajado que va a ser Manolo Martínez, le vamos a dar una comida, correspondiendo, le brindó a Abraham la muerte de un toro en la México, su Libia y todo. Bueno, pues ahí fuimos, pero llevaba una camisa tan bonita, el licenciado, que le dije, oiga, le dije, pero qué, siempre de usted, si me hablaba de tú, yo siempre hablé de usted y siempre me dirijo a él en términos muy respetuosos y gratos. Le dije, qué bonita camisa trae usted. Fíjese que hace unos años estuve en San Francisco, California, fui a cubrir la muerte de, trabajaba yo en Canal 8 de televisión antes de la fusión, y fui a cubrir un juicio a un mexicano en 1972, en Yuba City. Pero tenía que llegar por vuelo a San Francisco y después de trasladarme del aeropuerto a una Greyhound para ir a Yuba City. Y le dije, ahí en San Francisco, en una tienda muy bonita, vi esta camisa que trae usted, pero qué elegante y de qué buen gusto y qué discreta. No, digo, como un día me dijo María Félix, todo se educa, Miguel, todo se educa. Mire, Miguel, se educa la piel para las sedas, para las pieles, Miguel. Se educa el paladar para para los quesos fuertes, Miguel, para el buen vino, Miguel. Se educa el ojo para reconocer una joya. Miguel. Todo se educa, con la señora Félix. Todo se educa, Miguel, todo se educa. Y me hizo la enumeración de todo lo que se educa. Pues sí. Entonces, ya, pues, entonces dije, pero ¿qué camisa esa? Yo la vi en San Francisco. Y con una. Contento y a gusto con su prenda, me dijo, pues qué curioso, porque fíjate que me la compré aquí en San Juan de Letrán, en la camisería, todo, en la esquina de Victoria, de Uruguay, porque ahí es Victoria, donde va a estar la estación de teléfonos Victoria, ¿no? La red Victoria. Y estaba la camisería, se llamaba así, la camisería, todo. Qué curioso, Miguel, porque yo me la compré. Claro, era una forma de quitarle el resto. Porque la camisa, digo, un día así en Londres, vi una camisa muy bonita, pero costaba como 1,000 pesos. No, no, no, que 1,000 pesos. Costaba como 5,000 pesos la camisa, en los bajos de un hotel en Londres. Y le dije, oye, qué bonita camisa, ¿cuánto cuesta? No, no, no, no, no. Le dije, no, no, no, no, no, no. No, esos gastazos. Pues son estériles. No digo que no sea muy bonito tener una bonita camisa, pero usted puede mandarse a hacer una camisa a la Casa Cuesta, aquí en la calle de Río Sena, donde pues, cuesta una camisa 1,000 pesos, 1,200, como en el aparador. Hace unas semanas tuve que ir a Puebla, se lo conté aquí, porque me ofrecieron una distinción ahí, la revista Síntesis, la familia Malpica, muy generosos. Una velada especial con personas de muchos valores, un señor que no tiene manos, piernas y es un gran campeón de natación mundial. Y esta revista Síntesis, esta familia lo premió, una señora que ha dedicado la vida a paliar la pena de los reclusos, de los cautivos, de los prisioneros, estuvo también ahí recibiendo. Y a mí por mis 34 y pico de años de reportero, no, ¿qué? 60 casi, 60 años de reportero, me le entregaron un reconocimiento, una bonita pieza de esta de loza, de estos bonitos platos de talavera, que son maravillosos y que se agradecen porque fue una ceremonia muy señalada. Y fui a comprarme en una tienda que se llama, ahí en el mero centro, y ha crecido mucho, se llama La Nueva España. Y la compré porque no me había llevado mancuernillas. De suerte que llevaba una camisa con los puños al aire, pues no, puño doble al aire, pues qué ridículo. No me había llevado yo chanclas para la regadera, para meterse al baño, por muy bueno que sea, pues hay que cuidarse los pies, no se vaya a agarrar un pie de atleta. Y no llevaba yo, porque hacía mucho tiempo, de veras, desde el año 18 no he vuelto a tomar un avión. Y cuando antes anduve por todo el mundo muchos años, y especialmente el sexenio del presidente Peña Nieto, en el avión viejo y en el nuevo, viajamos y viajamos y viajamos hasta a cosas muy importantes, el ascenso del Papa Francisco, por ejemplo, aunque estábamos en la azotea del Vaticano, pues allá presenciábamos todos empinados, nos levantaron a las 3 de la mañana ese día, y terminaba el viaje y vámonos de regreso. No cree usted que, pues ahora vamos a la Fuente de Trevi a echar relajo, vamos a la Fontana, no, vamos a recorrer el Coliseo Romano y vamos a ver, no, vamos de regreso, vamos a decir, ya estrictamente. Bueno, pues en esta situación, le digo, el recorrer esta ciudad, ver los pregones, las mujeres, cómo trabajan las mujeres. ¡Qué bárbaro! Y le voy a contar una cosa, para antes de, porque me está urgiendo la producción de Juan Carlos Cárdenas Chaparro y de en los controles, en lo técnico, en lo que hace la efectiva salida de la voz y de lo que recuerdo, está Diego Armando Montes. Venía yo cruzando la Alameda, y estaba una mujer bajo al pie del tronco de un árbol grande, un árbol macizo, no un arbusto, no un arbolito, no, un árbol adulto. Está medio protegiéndose, está sentada sobre el césped, lleva una falda larga, y se protege las rodillas. Se baja, tiene pisa perfectamente cubierta. A su lado un tipo ya le está reclamando, un tipo fortachón, pero fortachón, que andan en camiseta negra, ¿verdad? Y le está recriminando y le grita y esto y lo otro. No lo pensé ni un minuto, ni un segundo. Empecé a gritar, policía, policía, policía. Claro, nunca vino la policía. Nunca. Aquí en la Alameda, aquí, pam, pam, aquí a 20 pasos de donde estamos, aquí en Radio Cañón. No se apareció un padre. Pero sirvió, la mujer reaccionó. No, oiga, no, señor. Pero fíjese, así, text, bajo palabra. El tipo se quedó pasmado y yo seguí exclamando, clamando, exigiendo a un policía. ¡Policía! Y la gente se paralizó porque había pues, un gran paseo. Está atestado. Ah, pero tiene otra cosa. Bueno, entonces pegué tantos gritos que la señora me dice, no me está haciendo, no. Le dije, pero vea lo que pasa, vea usted. Bueno, el momento de agresión cesó. Contuve con valor, porque el tipo este, de veras, un fortachón, pues le pega. Y le estaba recriminando groseramente, así de, me callas tú tal por cual, porque el que manda soy yo. De verdad, bajo palabra de honor, y me quedo corto. Pues fíjate, de ahí al te pego, o te pateo, o te golpeo, te hago, o te insulto, y no vales nada. Y la señora dice, no, espéreme. La primera señora no le hacía caso. Es decir, estaba indiferente de, allá tú, y ya lárgate, o déjame en paz, o lo que usualmente puede ocurrir, lamentablemente ocurre, entre una pareja. Pues ya que te vaya bien, ya vete, y piojoso, y si le dice piojoso, pues le va un bofetón pavoroso. Y luego, como se llevan muy fuerte y todo recurre con las madres, pues ya podrá usted seguir el hilo de esta. Y que le empecé a gritar: ¡policía, policía! No se apareció nunca, pero ¡pum! Contuve. Espero que haya por un buen rato y ojalá y por de aquí a la eternidad que no le toquen un pelo a esa señora. Ah, pero le decía, en uno de los corredores, en los paseos de la Alameda, hay una placa que dice, aquí está prohibido el comercio al aire libre. Pero debería ser usted, es una placa oficial, y está atestado, le venden de aguas gorditas de nata, todos chuchulucos y curiosidades y vestidos nuevos y usados. Bueno, hay personas que tienen que usar ropa usada. A veces uno tiene que usar una ropa usada, ¿no? Urgido, pues oye, préstame un traje, voy a ver un trabajo. ¿Quién no lo ha...? Bueno, yo tuve que hacerlo alguna vez. Un amigo me prestó unos zapatos y que le pongo como 2 latas de aquel talco o Sart, ¿eh? Para ir a pedir el trabajo. Pom, pom, pom, le llené de tres, porque los zapatos estaban bastante de tela, pero útiles como para ir a pedir el trabajo y completar el atuendo, el indumento, ¿no? Bueno, son las 8:30 aquí en Crónica 760 Radio Cañón. Ah, le pedí a la señora, una señora le voy a contar, pero es que me comprometí a decir, visite el Museo de Abel Quesada. Está aquí enfrente de ABC Radio Cañón, aquí frente a en el Hotel Cortés, que hizo famoso un día el presidente Luis Echeverría, creo que ya era expresidente, se metió a comer allí y hizo unas declaraciones en aquel momento muy interesantes, hace muchísimo tiempo, illo tempore, tiempo pasado, hace muchos lustros, muchos calendarios, y no decir muchos años, un montón de años, el cayó un montón de años, ya tiene un montón de años el presidente, pues no, las personas no tienen montones de años. 2031, Crónica 760, no deje de visitarlo, lo recomienda la señora Gagiola, ahorita le cuento cómo la conocí hoy, y le ofrecí, y le dije, sintonice 760 de AM, de 8 a 9 de la noche, y aquí Reyes Razo, servidor, va a decir, vayan a visitar el Museo de Abel Quesada, está muy bonito y casi vacío, me dijo, prométame que lo va a hacer, ahorita le contaré, pero es el tiempo y ahorita, es el tiempo de la producción. Adelante pues.
1: 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La temperatura en Vox.
2: 16 grados.
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3: ¿Te da curiosidad saber cómo se celebran los cumpleaños en diferentes partes de Latinoamérica? Te cuento de volada algunos ejemplos. Yo soy Marion Cortina y estás escuchando Vox FM. Ven, te invito a un viajecito corto conmigo a diferentes países. Empecemos en México. En México no puede faltar una piñata, especialmente niños, y cantar las mañanitas. En España y también en Argentina se acostumbra a jalar las orejas al cumpleañero una vez por cada año que cumple. En la República Dominicana da buena suerte aventarle agua a la persona festejada. En Chile lanzan al aire al cumpleañero la cantidad de años que cumple. Imagínate los que cumplen 80 años. En Paraguay se dan palmadas en la espalda del cumpleañero. Mientras más fuerte, mejores deseos. En Perú le avientan harina y le rompen huevos en la cabeza al cumpleañero. En Venezuela le cantan ¡ay, qué noche tan preciosa! Y todos abrazan al cumpleañero al mismo tiempo. Da igual de qué país vienes, lo importante es celebrar. Y especialmente celebrar los momentos importantes en nuestra vida. Cuando más elogias y celebras tu vida, más hay en la vida para celebrar. Sígueme en redes sociales como @MarionCortina.
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20:36, las 8 de la noche con 36 minutos. Claro, si va usted en la calle, si quiere, son 25 para las 9. Le diría a cualquier buen educado, otros ni le harían caso. Lamentablemente, alguien le da un empujón a usted, no dice disculpe, menos va a decir con permiso. Y si usted, o van dos personas que pesen cada uno el doble de lo que pesaba Sonny Liston cuando peleó con Cassius Clay, es decir, como 300 kilos, dos personas se ocupan la acera y usted dice con permiso, por favor, no se quieren mover, no caminan en fila india. O bien también va una familia, el papá, la mamá, tres niños, y la señora, la suegra, la abuela, etcétera, ocupan toda la acera y no lo dejan pasar. Y si el niño dice, aquí me quiero quedar y quiere, cómprame estas frituras que hay, que todas las esquinas, todas las campañas de que no come, no, pues eso es un fracaso. Bueno, si viene el señor este que chiflaba el Aguirre, para vender marinela, qué ridículo tipo, ¿no? ¿A poco? Oiga, una persona que se respete, ¿cómo va a andar chiflando y vendiendo esto y vendiendo lo otro? Un mercachifle. Un mercachifle, un varillero. No, es el gran embajador de nuestro fútbol. Pues así nos va. ¿Qué le importa, señor, el dinero? Ah, pero con ganas. Taca, taca, taca, taca, taca. Venga acá la lana. La lanísima. Va a estar chiflando, ¿eh? Shh, shh. Y, ay, mira, ay, vende gansitos marinela. Recuérdame. ¿Qué es eso? Pero por favor. No hay un código, decirle, oiga, señor, no, pues no. Bueno, aquí es el dinero. Por eso el señor que le está ahora enjuiciando al exgobernador de allá de Baja California. Yo lo conocí, yo lo traté. El presidente Salinas le dio un trato excepcional. Fue el primer gobernador que ganó en las urnas y tuvo que reconocerle el partido PRI que había ganado. Y estaba debutando como presidente del PRI el licenciado Luis Donaldo Colosio. ¡Pum! Un tropezón. Y el presidente dijo, vamos, se reconoce ese triunfo y se reconoció. Y el señor llegó y gobernó. Pero no, y usted les pregunta, oiga, señor, ¿y qué? No, verá usted, mire, mi sueño dorado, la aspiración de mi vida, la más elevada. Esta que corresponde al sueño de mi abuelo, de mis bisabuelos, los primeros que llegaron a esta tierra, y que siempre han amado el producto del trabajo de todos los bajacalifornianos. Ahora yo tengo el privilegio de servirlos. Ah, me han elegido, me han señalado para que yo norme su destino. Y ese es el sueño dorado de mi familia, de todos mis antecesores, de mis... Ahora lo voy a cumplir. Y a los 6 años, ¿qué pasó? No, bueno, pues no se pudo. Unos amigos fallaron, no sé, para las cosas. Pero ahora hasta Caco. Y unos robos inimaginables. A ver, un hijo le dice, papá, ¿de qué estás haciendo? Fíjate que voy a hacer un negocio, voy a hacer aquí. Pues mira, un cuate, ¿no? Aquí, tú me entiendes. Se trata de meter esto y ahí vamos, hombre. Entonces, pues, sí, no, van a ver, sacaron un ahorro. Ah, sí, 106 millones de pesos para empezar, ¿no? No. Y la señora, que oye, ¿y para qué quieres tanto dinero? ¿Para qué queremos tanto dinero? No, que los hijos, no, pues a los hijos que trabajen también. Bueno, una herencia digna, estricta. Yo los mandaste a estudiar, ya esto, ya tienen vida propia. No, bueno, pero pues que se hagan un edificio de condominios y que... No. Bueno, nos compramos una casa en Miami. ¿Cuándo vamos a ir a Miami? ¿Y cuánto va a costar? ¿Y para qué? ¿Y cuánto? ¿Y por qué vamos a vivir en Miami? ¿Por qué? Y ¿qué tengo que hacer con...? Yo no hablo inglés. Yo no tengo amistades en Miami. ¿A qué? No, bueno, o en Nueva York. No, bueno, no. Bueno, es que me quiero comprar un carrazo. Pues, bueno, ya tienes dos automóviles y una camioneta. ¿A qué hora vas a manejar esos? No.
Bueno, que la familia no le puede decir, oye, no la mueles. Te van a meter al tambo, papá. Palabra de honor. Bueno, entonces, no tú, fíjate, si me meten tú, te haces cargo, abusado, hablas. No. Pobre señor, de veras. Estaba en el. Ojalá y todo se aclare y ojalá todo esto que yo lucubro, pero que es lo que llevó a las autoridades a decir, deténganlo. Usted sabe lo que debe ser. Debe ser terrible que lo esposen, que lo hagan prisionero. Es usted mi prisionero. Un día me contó este señor que se acaba de morir, este abogado torturador, Trejo, Coello Trejo, torturaba a los muchachos del 68. Se les paraba en los pies con sus 140 kilos, pues les hacía los meñiques de los pies para arrancarles a los muchachos que fueron acusados de que se habían robado los seis Churubusco, Bosco Arochi, a Carlos Velo, el padrastro de Angélica María, cineasta, amigo de Buñuel, bueno, del centro de cortometraje, los torturó Coello. Bueno, pues me contó cómo detuvo a un hombre importantísimo, es decir, un gran relato, ahí también tengo que concederle a Coello, me lo contó. Y a la hora que le dijo, señor, por principio de cuentas, es usted mi prisionero. ¡Pum! Ya se le acabó el mundo. Así le dijo. Porque él se rindió, el personaje se rindió. Dijo, bueno, ya, entonces, ¿ahora qué pasa? ¿Qué sigue, licenciado? Le dijo al procurador, era procurador de la República, Coello. Y con toda seriedad y severidad, y desde luego, pues, haciendo el poder, ¿verdad? Así. Pues por lo pronto es usted mi prisionero. Fíjese nada más. Vacile, calcule, medite. Dígale a su hijo, fíjate nada más lo que le pasó a Furán. Y a veces, no se metan en el... ¿Para qué? ¿Para estar ahí? ¿Para acabar así? Porque aquel funcionario, sí, es cierto, pues se rindió, ¿sí? Dijo, ni hablar. Lo habían venido persiguiendo, me dijo, con todo, con el licenciado Coello. No, nunca fue mi amigo, yo no lo tragaba, no lo trago, pero siempre lo respeté. Nunca fue mi amigo, pero un día nos contó, y ya se murió el otro testigo de este relato, el gran Miguel Ángel Granados Chapa. No, este relato es de novela, pero verídico, no es de ficción, la realidad superior a la ficción. ¡Pum! Y lo describía a este funcionario. Más vivo que un dolor, textual. Y nos tenía hipnotizados con ello, por un relato real, de un hecho real que sacudió y tuvo trastornó vida académica, trastornó política, en fin. Pero dice, cuando le dijo, bueno, ni modo, y los cómplices y los que se resistían, y por eso lo demás vivo que un dolor, no. Y poco a poco los que lo habían acompañado en esa terrible aventura se fueron rindiendo. Llevan 3 días sin bañarse, 3 días detenidos o 4 días sin cambiarse la ropa. Imagínense cómo estarían estas pobres personas, ¿verdad? Y los habían deteniendo poco a poco. Salían de un restaurante, viernes en la tardecita. Ay, qué bueno. Ya no vamos a regresar a la oficina, ¿para qué, mano? No. Yo ya voy a la casa, llego. Me doy un bañito, platico con la señora, me tomo un whisky ahí viendo la tele. Mañana sábado nos vamos a Cuernavaca, a Cuautla, vamos con los compas. Pues sí, sabemos que saliendo de ahí, venga para acá. Y de otro iba llegando y venga para acá. Y estamos por separado, de suerte que para el lunes estaban presos. Y solo faltaba el gran personaje. Y dice, ya le habíamos sembrado colas. Ah, chihuahua. ¿Y qué es una cola? Le preguntamos a Miguel Ángel Granados Chapa, gran reportero, gran personaje, gran y hombre muy culto, y muy tranquilo, bueno, y amigazo, y somos muy buenos amigos. Y estábamos muy buen reportero. ¿Y qué es una cola?
pues te ponen, aparece de pronto en la esquina un puesto de periódicos que ni quien lo hubiera pedido, estaban, o un jardinero que anda podando ahí la acera, o un barrendero que ahora está sacándole brillo al arroyo. Bah, bah, bah. Pues ya están allí sembrados para ver cómo te mueves, a qué hora sales, a qué hora regresas, quiénes salen, cuántos viven en esa casa, cómo es la casa, cuántas de... Y estoy hablándole de una... No, ahora que te llega... Usted no sabe, de pronto ven en mi casa, pasan unas cosas, le toman fotos a la casa. ¡Ay, qué bonita casa tiene usted! Muchas gracias. Bueno, pero pasan y la retratan. Bueno, cuando le relato esto hace 40 años, un poco más de 40 años, este señor, pues no, nadie traía celular hace 40 años. Entonces... Ese barrendero es un agente de la policíaco. Ese jardinero que está ahí, el del puesto de periódicos, es otro. Entonces, ya todos tienen un esquema, ¿cómo vive usted? ¿A qué hora entra? Hay jardinero, hay portero, cuántas señoras trabajan ahí, la cocinera, la lavandera, la nana de los niños, etcétera, ¿no? Entonces, esas colas, ¿para qué? Para que llegado el momento se sepa cuántos recursos, cuántos individuos se necesitan, se requieren para una intervención directa, quienes pueden actuar en defensa o pues, el escándalo que puede sobrevenir, la familia pegando de gritos a media calle o no se lo lleven, ¿no? O haya necesidad de reducirla o entrar y tocar, sí, señor, venimos por fulanito de tal, quietos, ¡bum! ¿No? Y en posiciones estratégicas, el resto de los detectives, sí, como si fueran Sherlock Holmes, pues no, son unos cuads que llegan ahí, pues ya en una 45 en la mano, pues ¿a qué le tiran, no? Pues no, pero vamos a ponerle como si fuera Watson y los personajes de Conan Doyle, ¿no? Entonces llegan y voy, va. Y si las cosas son así, también, oye, padre, ¿qué cree? Que tenemos una orden de aprehensión para fulanito. Pues, ay, te lo dije, grita la señora. Ah, te lo dije, Paco. ¿Qué te dije? Ya ves. Pero acuérdate, un reproche. No, pues ya se rinden. Porque a la hora que tuvo que detener, ya en el relato, eso son un poco de risa, a lo mejor, porque también hay que reírnos un poco. A la hora de la detención cerraron la calle, el señor salió rumbo a un día, tenía un altísimo cargo oficial, de pronto lo estaba cercado su automóvil y bajó muy airado y dijo: yo soy fulano, está, sí señor, y yo soy perengano, así que pero había que hacerlo tan con tal aseo de que su guardia, los guardaespaldas del propio funcionario elevadísimo, pues no fueran, quieren secuestrar al jefe, o aquí nos la rifamos, a lo mejor ni eso, ¿verdad? Porque también a la hora de que maten a mi jefe, que me maten a mí, pues que maten a mi jefe, ¿verdad? Sí, se necesitan ser pues muy leales o realmente el momento de mucho para dar la vida por el jefe. Pero bueno, pues este señor así, entonces lo cercaron, ahora dicen encapsular, ¿verdad? Le cortaron el paso, protestó airado, bajó él, oiga señor, ¿de qué se trata? Yo soy fulanito de tal, quiten eso, venga, sí señor, tengo una misión oficial en este instante por instrucción del presidente, sí señor, fíjese, nada más que en este momento yo soy perenganito y aquí está, y está usted detenido, pum, así que entonces dígale a sus segundos y terceros o cuartos que traen armas, que se pongan en paz, que se retiren, que se vayan, porque en ese momento usted, aunque se queden aquí, pues usted ya viene para acá, pum, es decir, ya, usted ya no es libre. Fíjese usted, ¿se dan cuenta? Usted ya no es libre, venga para acá. Otro hombre igual a usted, idéntico a usted, otro hombre le dice a ese hombre, usted está para acá. Ya perdió usted su libertad. Venga. Y si dos días después que lo tuvieron en interrogatorio, ¿qué quiere comer? Es que yo tengo una dieta muy especial. Le digan los que quiere comer y van y le compran su dieta.
es que fumo puros Hornelas del número, vayan a Petrides, está ganando sus puros. Es que yo, póngase cómodo, aquí le vamos a poner una salita, duerme. No, no, usted no se preocupe. Nada más no sale de aquí. Que vayan a Prendes y les traigan su comida, que panecito, o quieren una copita de vino de La Rioja, o una lágrima que dice italiana. Diga, pida, pida. Pero ya cuando todo eso, ahora sí, vea. Ya sí, bueno, ahora, aquí. Pero así, aquí. Ya párele, ya vamos a ser serios. No, aquí. Aquí está esto, esto, esto y esto. No. Y está esto, no. Y no, y no. Que traigan a lo perenne aquel que está ahí. Sí. Se abrazaron. Se pusieron a llorar. Me perdone, me quedé. Y el otro, no te preocupes, no. Sabes que no tenemos nada, no. Y vamos, y otro, ahora que venga Ortigosa, ese Ortigosa, ese venga, el barbita, ese tráetelo. Irigoyen, ese también que venga Irigoyen, ya los tenemos aquí. Bueno, ya jálense todos. ¿Qué les parece? Pues empezaron a quebrar, sucios, malolientes, sin bañar, sin cambiarse los calcetines ni los calzones. Ya estaban hartos y ellos no estaban tan mimados como el mero mero. Entonces, jefe, así lo animaron. Señor, ¿ya qué? Pum, ¿ya qué? Qué triste, ¿no? Qué impresionante. Qué conmovedor. Bien, pues se rindió. También tanto semejante. Dicen que tiene un dicho que dicen, ya se nos cayó la casa. Se nos cayó la casa. Creo que eso es de agentes entre policías cuando los agarran en tranzas. Dicen, ya se nos cayó la casa. Y pon. Bueno, pues este personaje de pronto dijo, bueno, ¿cuál es mi situación? Pues por principio de cuentas que soy mi prisionero, fulanito. Pum. Y ahora sí, ya aquí tiene los privilegios y que aquí sus puritos y que la comida de Prendes que está aquí a la web. No, porque estaba el procurador y estaba en el 9D. Fíjese, yo fui al 9 de San Juan de Letrán cuando tenía 7 años, porque me mandaba a mi mamá a pagar el abono de una máquina de coser Singer de 7 cajones color ojo de pájaro. Muy bonita máquina, costó 1,050 pesos en 1947. Entonces mi mamá me ponía. Yo tenía 7 años, me subí al camión, fíjate en tal parte, no decíamos ómnibus ni autobús, camión, un camión de pasajeros, ¿no? De segunda, 15 centavos. Te bajas en Bellas Artes, ese lugar blanco, te fijas en esto, no te vas a cruzar porque es el correo, vete para acá, te vas a voltear a la derecha, man. No saques el dinero, no lo cuentas a media calle, ahí de donde te lo pongo en la bolsita, no hasta la oficina de la compañía Singer de máquinas de coser, que está en San Juan de Letrán número 9. Bueno, eso en 1947. En 1990 era la Procuraduría General de la República. Y ahí estaba, mientras todo, ahí ya no fui yo. Ya, esos acontecimientos son los que le he relatado. Nos habló don Francisco Juárez. Gracias, muchas gracias. En viernes a las 20:54,

fui con mi abuelito a Veracruz, me llevó aquí, mi abuelito nos llevaba aquí, mi abuelito me daba mi domingo. Fue una figura fundamental el abuelo, familiar, querible. Bueno, entonces dice San Francisco Juárez, que no soy indiscreto porque lo ventilamos aquí, merced a su mensaje que había estado con su nieta. Bueno, dice que lo más caro del mundo, no lo más costoso, resulta ser muy gratis, dice, la sonrisa de un niño. Pues sí, claro. Muchas gracias a don Francisco Juárez de Xochimilco, la Venecia Mexicana. Miguel Reyes Rivera y Aurora González de la colonia de Cuauhtémoc. Dice, ¿cuál es su favorito? ¿Cuál es su pronóstico para el final del Mundial? Pues, mire usted, así como no. No, bueno, yo creo que es un juego de fútbol muy interesante, muy bonito, hay que disfrutarlo, el buen fútbol, creo que vamos a ver buen fútbol, porque van a salir a jugar. No, ya no es el... Sí, yo quiero ganar. Y vamos a ver a dos escuadras, a dos que saben jugar buen fútbol. Son España y es Argentina. Pues sí, a mí España me jala mucho, man. España me jala mucho, tenemos mucha querencia, tenemos queremos niños, familia, esperanza, afecto, nos han tratado bien en repetidas ocasiones. Bueno, cuando ya estoy acá con Luises, es decir, con dinero, en todos lados lo tratan bien, ¿no? Pues este va a ser un juego de fútbol interesante. Y que quede en eso, que como te decía antes, que gane el mejor. Y el mejor, pues, es hasta la casualidad juega, hasta la buena fortuna. Como dice, es que cometió un error bueno, pues el maestro, y el otro estaba vivo para capitalizar ese error. Me gustaría España, a mí, me gustaría España. La furia, dice mi compadre Román González Álvarez, un gran reportero de Excelsior, de aquel Excelsior. No, el que se compra sus camisas, yo no sé cómo le hace, o a lo mejor son, puede ser, porque luego le deslumbran a uno. Teníamos un amigo de niños que todos se lo traían de Laredo, su mamá falluqueaba, no lo sabíamos entonces, no se decía falluquear, que traía ropa de Laredo, hace 70, 80 años. Entonces el niño siempre traía cosas, es que mi mamá me lo trajo de Laredo. Y todo lo de él era de Laredo, todos sus pantalones vaqueros, el Levi's, sus zapatos, todo era, y todo era a lo mejor porque lo traía de Laredo, Texas, y sí, era, ya le decíamos el Laredo al cuate. Pues bueno, yo le digo que hoy fui ahí a una tienda que se llama El Overol, allí en Correo Mayor, y no vaya, pues, digo, bueno, vaya, pero aguántese, porque es un gentío. Hijo, a la tienda del overol tratan muy bien, ¿eh? Y le dije, fíjese que hace años decían, son vaqueros overol. Dice, ay, casi me dan un premio, no es cierto. Pero sí, así había, bueno, pues luego pasa usted, pues decían, Junco, las telas de Junco visten a México. Ahí está el 20 de noviembre. Es muy bonito el centro, pero está... No puede caminar. Y luego los que ya no pueden caminar, personas de mucha edad con bastón, o los muy gordos que no pueden caminar, o los niños que tienen que detenerse a cada ratito y va, y cómprame. ¿Cómo piden los niños, verdad? Qué encantados son los niños. Ay, a las 20:59. Mañana hay food. No, pues mañana está el tercer lugar. Inglaterra, el tercer lugar. Sin ofender a nadie, porque Rajoy ya ve que dijo que los franceses tienen puros oscuros, y pues uno de los grandes escritores, Albert Camus, era franco-argelino y fue gran discípulo y rival y encontronazo en filosofía con Jean-Paul Sartre, y obtuvo el premio Nobel de Literatura, Albert Camus, con su libro La Peste en 1957, un relato extraordinario, y tiene otro, El Extranjero, El Étranger, y luego el teatro de Albert Camus, es un, era mi colonia, Argel, estaba bajo el dominio francés, y de allí viene este inteligentísimo, brillantísimo maestro Camus, ese Calígula,

0: Para platicárselo pronto la próxima semana, porque ya hoy es viernes y ay, qué bueno que ya es viernes. Bueno, en fin, no, las 9 de la noche. Yo le agradezco profundamente que este día, julio 17, viernes, a las 21 horas y desde las 20 hasta ahorita, hayamos estado juntos. Haya usted accedido a estar. Ya saludé a la señorita Gagiola, ya hablé que hay que ir al museo de Abel Quesada, que fue formidable, se lo contaré el lunes. Voy a ir a verlo. Ay, creo que hay un homenaje mañana a esta crotalista magnífica que se llama Sonia Amelio. Su papá tenía una distribuidora de películas cuando el ciclo de oro del cine mexicano había Pelmex y Pelnal, películas nacionales y películas mexicanas. Y creo que su papá, don Salvador Amelio, era uno de los distribuidores internacionales de las películas mexicanas. Y Sonia Amelio creo que toca, es una artista genial en el piano y en las castañuelas, el crotalista. Habrá que averiguar bien qué significa y el lunes se los platico. Mañana creo que le hacen un homenaje en Bellas Artes a Sonia Amelio. Merecidísimo. Ha trabajado más de 60 años en su arte. Y el arte es otra forma de transportarnos. A lo mejor nos hace mejor, nos hace mejores el arte. Entonces quedamos en eso, ¿verdad? Nos vemos aquí el lunes, en punto a las 8 de la noche, en la producción Juan Carlos Cárdenas Chaparro y Diego Armando Montes. Aquí Reyes Razo, servidor Miguel Reyes Razo, que le dice gracias. Muchísimas gracias. Buenas noches.
1: 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La temperatura en Vox.
2: 16 grados.
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3: El ser humano es una entidad perdida frente a deidades abominables en la colección Cthulhu, una celebración de los mitos. Howard Phillips Lovecraft revolucionó el género del terror y redefinió nuestros miedos más profundos. 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El volumen reúne a un selecto grupo de autores como Robert Bloch, Stephen King y Ramsey Campbell para rendir tributo al maestro del horror cósmico. Editada por Editorial Valdemar, esta obra demuestra cómo nuestro fin llegará desde los abismos de un cosmos desconocido que nos estruja con relatos inimitables, un universo aterrador.
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1: Estamos entrenando humanos para competir contra robots en tareas donde los robots siempre ganarán. El sistema educativo actual no está obsoleto por descuido. Está obsoleto porque los adultos, profesores, directivos y hasta nosotros, los padres, tenemos miedo de admitir la verdad. No sabemos hacia dónde vamos. Y en lugar de enfrentar ese abismo con honestidad, replicamos el pasado como zombies. Y luego nos sorprendemos cuando aparecen ansiedad, depresión y un vacío existencial masivo en las nuevas generaciones. Estamos fabricando perdedores a gran escala. Si no cambiamos radicalmente el rumbo, no estaremos educando. Estaremos traicionando a toda una generación.
0: 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La temperatura en Vox
1: 16 grados.
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1: ¿Te da curiosidad saber de dónde viene la celebración de los cumpleaños? Según varios historiadores, los primeros cumpleaños celebrados fueron los de los faraones en el antiguo Egipto, por ahí del año 4000 a.C. La idea no era celebrar cuando nacían, sino celebrar la fecha desde que un faraón era coronado. El fin era desear al faraón una larga vida, ahuyentando a los malos espíritus. El pastel viene después en la antigua Grecia y Roma. Los antiguos griegos iniciaron la tradición de preparar una tarta de harina, cereales y miel que debía ser redonda como la luna, sobre el altar del templo de Artemisa, la diosa de la mitología griega. Después le agregaron unos cirios al pastel, que no se soplaban, sino que se debían dejar consumir por sí solas. Cuanto más se tardaran en apagar, más promesas de larga vida y prosperidad para el celebrado y sus seguidores. Como saben, los romanos copiaron a los griegos en muchas cosas, y en este caso, los romanos empezaron a celebrar la fecha de nacimiento de sus emperadores, incluso de cónsules y senadores importantes. Y luego, en el siglo III, el cristianismo rechazó la celebración de cumpleaños como una costumbre pagana. Sorprendentemente, en el siglo IV se empieza a difundir la Navidad como el cumpleaños de Jesucristo. De esta forma, fue abriendo esta celebración a todas las personas. Hoy, la celebración de cumpleaños es desearle al festejado una larga vida, llena de bendiciones y que todos los deseos de su corazón se cumplan. ¿Qué te desearon a ti en tu último cumpleaños? Sígueme en redes sociales como arroba Marion Cortina.
0: 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La temperatura en Vox
2: 16 grados.
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Claudia Sheinbaum niega que la captura de Ernesto Rufo sea con fines políticos. Marina del Pilar tiene que dar una explicación sobre nuevos audios, pide la presidenta. El PAN formaliza denuncia penal contra Bobby López Beltrán y la Secretaría de Marina por descarrilamientos del tren interoceánico. China rechaza la acusación de Donald Trump de interferencia en el sistema electoral de Estados Unidos. Por invitación de Trump, la presidenta Sheinbaum asistirá a la final de la Copa 2026 el domingo en Nueva York.

0: Hola, ¿qué tal? Muy buenas noches. Gusto en saludarles. La presidenta Claudia Sheinbaum negó que haya una motivación política, eso dice ella, en la detención de presuntos integrantes de una red de contrabando de combustible, entre ellos Ernesto Rufo, exgobernador de Baja California. En la mañanera, la presidenta dijo que se trata de una investigación que se realizó a lo largo de un año. Angélica Guerrero tiene más información.
1: La presidenta Claudia Sheinbaum negó que la detención del exgobernador de Baja California, Ernesto Rufo, pretenda ser un distractor ante la revelación de audios de la actual gobernadora morenista Marina del Pilar, a quien presuntamente se le escucha negociar con agentes estadounidenses.
2: No tiene nada que ver porque es un, son investigaciones que hace la fiscalía. Es socio mayoritario el exgobernador. Es así de directa. Si el exgobernador tiene, obviamente en el marco de la ley, toda la documentación para demostrar que es inocente, pues actuará el sistema de justicia.
1: Esto luego de que ayer la Fiscalía General de la República informara que logró identificar una red de huachicol fiscal que trabajaba como una estructura empresarial vinculada al exgobernador panista Ernesto Rufo y otras 24 personas, quienes causaron un daño a la hacienda pública por más de 4,000 millones de pesos. La mandataria negó que se trate de un asunto político luego de que el expresidente Felipe Calderón acusara al gobierno federal y a la fiscalía de aplicar justicia selectiva por investigar a panistas y proteger a morenistas.
2: Es falso que haya un asunto político aquí. Es derivado de una investigación que tiene un año, en donde pues se hacen todas las diligencias que tienen que hacerse para poder garantizar ante los jueces pues que se tienen pruebas suficientes para la emisión de una orden de aprehensión.
1: El secretario de Seguridad y Protección Ciudadana, Omar García Harfuch, informó que habrá más detenciones relacionadas con esta red de huachicol fiscal.
3: Ahí el análisis de la Fiscalía Especializada en Materia de Delincuencia Organizada, FEMDO, logra identificar esta red que es de las más grandes de contrabando de combustible. Ayer se cumplimentaron 8 órdenes de aprehensión, faltan otras por cumplimentar.
1: La presidenta Claudia Sheinbaum recalcó que la Fiscalía deberá actuar de manera imparcial en todos los casos. Con Ortega a las 10, Angélica Guerrero.
0: Ernesto Rufo compareció ante una jueza de control adscrita al penal del Altiplano en el Estado de México. La audiencia inicial se realiza de manera privada mediante videoconferencia desde las instalaciones de la Fiscalía Especializada en materia de delincuencia organizada, donde Ernesto Rufo permanece desde esta madrugada. De forma paralela a la audiencia, un secretario en funciones de juez con sede en Ensenada otorgó al exgobernador de Baja California una suspensión de plano. La medida busca garantizar su integridad física y evitar cualquier acto de incomunicación o tortura mientras se desarrolla el proceso judicial. Maru Campos, gobernadora de Chihuahua, acusó a Marina del Pilar Ávila, gobernadora de Baja California, de haber cometido traición a la patria, luego de los audios que se dieron a conocer, en los que tiene conversaciones con supuestos intermediarios de autoridades estadounidenses para tratar el tema de la cancelación de su visa. Ella ofrece información a cambio de inmunidad. Alberto García Sarubi tiene más información.
4: La presidenta Claudia Sheinbaum pidió a la gobernadora de Baja California, Marina del Pilar, explicar la nueva grabación que se dio a conocer, en la que acuerda reunirse con supuestos agentes de Estados Unidos en Panamá. La mandataria evitó pronunciarse sobre este tercer audio y dijo que hasta el momento no ha tenido comunicación con la mandataria estatal.
2: No me he comunicado con ella, no nos hemos comunicado, y ella tiene que dar pues una explicación de este tema.
4: Aunque la presidenta prefirió guardar silencio sobre esos audios, la gobernadora de Chihuahua, María Eugenia Campos, afirmó que esas grabaciones prueban que Marina del Pilar fue la que cometió traición a la patria al ofrecer información que pone en peligro la seguridad nacional.
5: Entregar la seguridad del país a cambio de impunidad tiene un solo nombre: traición a la patria. Y no es una acusación mía, es una traición confesada.
4: La gobernadora de Chihuahua denunció que mientras se le señala por haber realizado un operativo exitoso en contra del crimen organizado, desde la presidencia se protegen a los gobernadores de Baja California y Sinaloa, quienes tienen acusaciones de los Estados Unidos por sus relaciones con la delincuencia. La presidenta nacional de Morena, Ariadna Montiel, le reclamó a la gobernadora de Chihuahua su acusación, ya que denunció que ella entregó la soberanía del país al disfrazarla de estrategia de seguridad. El expresidente Felipe Calderón acusó al gobierno federal de aplicar una justicia discriminatoria y selectiva, ya que mientras se aplica todo el peso de la ley a opositores, se tiene una lista de funcionarios de Morena acusados de narcotráfico y alianzas criminales que no son investigados. Con Ortega a las 10, Alberto García Sarubi.
0: La justicia de Estados Unidos pospuso una vez más la audiencia sobre la sentencia de Ovidio Guzmán López, hijo de Joaquín El Chapo Guzmán y ex integrante de la facción de los Chapitos del Cártel de Sinaloa. La audiencia, en la que se esperaba fijar la fecha para dictar sentencia, estaba programada para el 27 de julio. Sin embargo, una jueza de una Corte Federal de Chicago determinó aplazarla hasta el 28 de octubre sin que se informaran las razones del cambio de fecha. Ovidio Guzmán enfrenta cargos por narcotráfico y delincuencia organizada. Más de 450 prófugos requeridos por la justicia mexicana fueron detenidos en Estados Unidos desde enero de 2025 y más de 300 ya fueron entregados para enfrentar procesos por delitos como homicidio, abuso y trata de personas. Así lo informó en redes sociales Ronald Johnson, embajador de Estados Unidos en México. En su mensaje, Ronald Johnson atribuyó estos resultados a la cooperación entre los gobiernos del presidente Donald Trump y la presidenta Claudia Sheinbaum en materia de seguridad y procuración de justicia. Johnson afirmó que la colaboración bilateral ha permitido fortalecer las acciones contra personas buscadas por las autoridades mexicanas. La Comisión Nacional de Derechos Humanos defendió su más reciente recomendación por la desaparición de los 43 normalistas de Ayotzinapa, que ha sido muy polémica y controvertida, y dijo que se hizo apegada a su reglamento interno. A través de una nota aclaratoria, la Comisión Nacional de Derechos Humanos afirmó que la recomendación se redactó privilegiando el interés de las víctimas desde el principio pro persona y los más altos estándares, eso dice ella, de protección a los derechos humanos. La Comisión de Derechos Humanos cuestiona los informes del GIEI, Grupo Interdisciplinario de Expertos Independientes, así como de la Comisión para la Verdad y Acceso a la Justicia del caso Ayotzinapa y de organizaciones civiles que, por cierto, han criticado el informe de la Comisión Nacional de Derechos Humanos. Según el organismo, dichas instancias impulsaron una narrativa que no contribuyó al esclarecimiento de los hechos y alimentó una antiverdad para responsabilizar al Ejército de la desaparición de los estudiantes. La comisión agregó que existen personas que buscan descalificar el documento e invalidar su contenido. La presidenta Sheinbaum confirmó que México fue invitado por Estados Unidos a participar en la cumbre Terrorismo Político de Extrema Izquierda, encabezada en Washington por Marco Rubio, secretario de Estado. En la mañanera, la presidenta dijo que por tratarse de un tema político con ese título, decidió no asistir.
2: Dado que era un tema desde nuestra perspectiva pues más político que un asunto realmente relacionado con el combate a los grupos delincuenciales u otros temas de seguridad, consideramos que era mejor no asistir. Y por el nombre del evento, consideramos que no era prudente asistir.
0: El gobierno de Estados Unidos informó que regresó a Roberto Lasseri, embajador de México en Washington, las cartas que envió el gobierno mexicano sobre las operaciones de agentes del ICE contra migrantes mexicanos. En redes sociales, la Oficina de Asuntos del Hemisferio Occidental subió el siguiente mensaje. Michael Kozak, funcionario de alto rango de la Oficina de Asuntos del Hemisferio Occidental, se reunió hoy en Washington con el embajador mexicano Roberto Lasseri. El funcionario Kozak devolvió las cartas de México en las que se pretende dar instrucciones al personal del gobierno de Estados Unidos que opera en territorio soberano estadounidense. Esto dice este alto funcionario. El funcionario Kozak también recomendó a México que expresara sus inquietudes por los canales diplomáticos tal como es habitual, es decir, las cartas que por instrucciones de la presidenta Sheinbaum el gobierno mexicano envió al gobierno de los Estados Unidos en relación con los abusos cometidos por los agentes del ICE contra migrantes mexicanos fueron bateadas por el gobierno de Washington. El embajador de México en Estados Unidos defendió las recomendaciones enviadas por Roberto Lasseri al Departamento de Estado. En un mensaje en redes sociales, la embajada dijo que la entrega de la carta con las recomendaciones sobre el tema, además de suscribirse bajo la Convención de Viena, también se efectuó con pleno respeto a las leyes, autoridades e instituciones de Estados Unidos. México toma nota de la devolución de dicha comunicación y constata que las preocupaciones que las motivaron han quedado formalmente planteadas por la vía diplomática, tanto en la reunión de hoy como en los encuentros diversos sostenidos durante la semana. Más adelante, enjambre de sismos sacude a Chiapas. Y enseguida, China rechaza la acusación de Donald Trump de interferencia en el sistema electoral.
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0: La presidenta Claudia Sheinbaum indicó que se deberán hacer todas las investigaciones necesarias para esclarecer el asesinato del periodista Josué Martínez Contreras en Puebla.
1: Hoy en la mañana se presentó en gabinete y están en investigación. Hay un video del periodista previo que ayer salió también en redes y están en comunicación con el gobernador y pues tienen que hacerse todas las investigaciones.
0: Claudia Rivera, diputada de Morena por Puebla, llamó a las autoridades judiciales al pronto esclarecimiento del homicidio del periodista Josué Martínez Contreras. La diputada ofreció protección a reporteros, camarógrafos y fotógrafos en caso de que se sientan amenazados por su labor como periodistas.
2: Nos duele y también nos indigna el terrible asesinato ocurrido contra el periodista y también docente Josué Martínez aquí en San Martín Texmelucan. Es un hecho que no se puede no ver, al que hacemos un llamado, un exhorto a las autoridades para que se juzgue, se investigue con ese enfoque desde la labor de un periodista.
0: Diputados del PAN presentaron una denuncia contra Gonzalo Bobby López Beltrán ante la Fiscalía General de la República por los descarrilamientos del tren interoceánico, ya que él fungió como único y principal encargado de supervisar la construcción. La querella también señala a las autoridades de la Secretaría de Marina, quienes son las responsables del manejo, administración y control del tren interoceánico. Más información con Araceli Rivera.
3: Integrantes del Partido Acción Nacional de la Ciudad de México interpusieron una denuncia ante la Fiscalía General de la República por el reciente descarrilamiento del tren interoceánico.
4: El día de hoy venimos a presentar una denuncia por los hechos que se suscitaron el 14 de julio en el tramo Z del tren interoceánico. Hay que recordar que este fue un proyecto emblemático que impulsó el presidente López Obrador, que pusieron como supervisor de todas estas obras a Bobby López Beltrán, que ya había sucedido un accidente similar el 28 de diciembre del año pasado, donde 14 personas fallecieron, hubo más de 100 heridos, y la presidenta de la República se apresuró a decir pues que evidentemente Bobby López Beltrán no tenía nada que ver, que había sido un aspecto técnico.
3: Priscila Vera, integrante del Comité Ejecutivo Nacional del PAN Ciudad de México, exigió que la Fiscalía General de la República llame a comparecer a los responsables de la obra y a Gonzalo López Beltrán.
4: ¿Cuántas muertes más deben de haber para que haya un responsable, para que se le llame a comparecer no solamente al secretario, a los responsables técnicos, sino también a Bobby López Beltrán? Eso es lo que estamos pidiendo el día de hoy.
3: Cuestionados por la ausencia de Federico Doring, diputado federal de Acción Nacional y vocero del PAN capitalino, indicaron que el documento también fue suscrito por el legislador. Con Ortega a las 10, Araceli Rivera Castillo.
0: De gira por Quintana Roo, la presidenta Sheinbaum prometió nuevas acciones para evitar la llegada de sargazo a las playas del Caribe mexicano.
1: El día de mañana temprano estaríamos presentando una solución mayor a la atención del problema del sargazo. ¿En qué consiste? Esencialmente en adquirir más barcos sargaceros para que puedan capturar el sargazo en el mar y también mayores barreras.
5: Al finalizar la semana, el índice de precios y cotizaciones cerró al alza 0.42% hacia las 66.634.23 unidades, siendo la ganadora Grupo Carso con 3.49%. El FTSE Viva cerró con ganancias de 0.47% hacia las 1.342.30 unidades. Roberto Velasco, secretario de Relaciones Exteriores, se reunió en Ottawa con Anita Anouad, ministra de Asuntos Exteriores de Canadá. El objetivo fue dar continuidad a los trabajos para fortalecer la asociación estratégica integral entre entre ambos países. El encuentro marcó el inicio de una productiva agenda de trabajo para continuar la coordinación bilateral. Jamie Sangree, representante comercial de Estados Unidos, dijo que las conversaciones comerciales formales con México avanzan. Sin embargo, las discusiones con Canadá aún no producen las concesiones buscadas por el presidente Donald Trump en momentos en que intenta reducir los déficits comerciales con ambos países. En el mercado del petróleo, la mezcla mexicana gana y queda en los 77.67 dólares por barril. En el mercado internacional, los precios del crudo avanzaron. El West Texas Intermediate queda en los 82.49 dólares por barril, mientras el Brent en los 88.32 dólares por barril. En Wall Street, los mercados finalizaron la semana a la baja. El Nasdaq retrocedió 1.40%, el S&P 500 1.01% y el Dow Jones 0.77%. Con Ortega a las 10, Eric Vilchis.
0: China rechazó las acusaciones de interferencia electoral formuladas por el presidente Donald Trump. La Cancillería china las calificó de pura invención y dijo que Pekín no tiene ningún interés ni ha interferido nunca en el sistema electoral de los Estados Unidos. La Cancillería china dijo que los señalamientos de Donald Trump forman parte de una campaña de difamación malintencionada para usar a China como tema de campaña electoral. Al menos 200 incendios forestales están fuera de control en Canadá, siendo Ontario la provincia más afectada. El humo ya alcanza el noreste de Estados Unidos y afecta a millones de habitantes. Según el Centro Interinstitucional Canadiense de Incendios Forestales, 209 siniestros están fuera de control en todo el país, de un total de 893 fuegos activos. El humo desprendido ha provocado un deterioro extremo de la calidad del aire en Toronto, la ciudad más poblada de Canadá, y en el este de los Estados Unidos, zona donde, por cierto, se disputará la final de la Copa 2026 el próximo domingo. Donald Trump, presidente de Estados Unidos, responsabilizó a Canadá por el humo generado por los incendios forestales y advirtió que podría imponer nuevos aranceles como respuesta. Trump acusó al gobierno canadiense de no realizar un manejo adecuado de sus bosques, lo que aseguró ha provocado que aire contaminado cruce la frontera y afecte la calidad del aire en Nueva Jersey y Nueva York, donde, como ya mencioné, el próximo domingo se disputará la final de la Copa entre España y Argentina. Trump adelantó que hablará con el primer ministro canadiense Mark Carney para abordar la situación y calificó como deliberada la falta de acciones para prevenir los incendios. Más adelante, más de 5.000 muertos por el doble terremoto en Venezuela. Y enseguida hablaremos de la participación de los pilotos aviadores de la Fuerza Aérea Mexicana en los actos protocolarios de la Copa 2026.
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0: Esta noche en voz alta, Macario Schettino. Macario, buenas noches, bienvenido.
1: Buenas noches. Ernesto Rufo Apple, quien fuera gobernador de Baja California hace 30 años, fue detenido, acusado de contrabando de combustible. Se trata de una investigación a una empresa de la que él es socio, que viene desde el año pasado y en la que Rufo ha colaborado desde el inicio. Por su edad, por el tipo de delito, el grado de participación y su colaboración, lo que procedía era el arraigo, pero optaron por una detención con lujo de violencia. Esto ocurrió el mismo día en que aparecieron nuevos audios de la actual gobernadora Marina del Pilar Ávila, en los que ofrece colaboración e información a agencias estadounidenses. También ese mismo día se renovó el pleito entre ella y su antecesor, Jaime Bonilla, en donde ambos se acusan de relación con grupos criminales. La procuración e impartición de justicia en México nunca han sido ideales, pero se han deteriorado mucho en los últimos años. Considerando esto y las acusaciones desde Estados Unidos a destacados morenistas, la detención de Rufo parece ser un intento de distracción y no honesta procuración de justicia. Vamos mal.
0: Durante los partidos de fútbol que se jugaron en México, pudimos presenciar imágenes aéreas que permitían observar el Estadio Ciudad de México, donde se disputaron algunos partidos, al igual que ocurrió en Jalisco. Y en sobrevuelos vimos aviones de la Fuerza Aérea Mexicana llevando la bandera nacional. Un momento que resultó muy emotivo, desde luego para los espectadores, pero también para quienes tuvieron la responsabilidad de esos sobrevuelos portando el ávaro patrio. Es por eso que me da mucho gusto darle la bienvenida en el estudio a tres pilotos aviadores de la Fuerza Aérea Mexicana que participaron en estos denominados actos protocolarios. Está aquí con nosotros el capitán piloto aviador de la Fuerza Aérea Mexicana, Mauricio Israel López López. Gracias. Bienvenido, Mauricio, gracias por estar aquí.
2: Gracias.
0: También está el capitán piloto aviador de la Fuerza Aérea Mexicana, Salvador Arreola Bustamante. Bienvenido.
3: Muchas gracias.
0: Y el teniente piloto aviador de la Fuerza Aérea Mexicana, Emanuel Gutiérrez Blas.
4: Muchísimas gracias. Buenas
0: gracias
4: noches.
0: Gracias por estar con nosotros. ¿Qué representa para ustedes una experiencia como la que observamos todos, pero que ustedes vivieron en primera persona?
4: Pues primero, que nada, buenas noches, Guillermo. Muchísimas gracias por la invitación. Es un gusto estar aquí para nosotros, esta participación para poder platicar de nuestras experiencias. Y permito platicarte un poco de lo que fue realmente la aventura de realmente apoyar y hacer estas actividades con la Fuerza Aérea Mexicana, lo que viene siendo el Ejército, Fuerza Aérea y Guardia Nacional. Todas las actividades que realizamos para la Copa Mundial 2026. En este caso fue una emoción bastante grande, fue un evento de talla mundial y que tratamos de demostrar nuestra mayor capacidad en todas las actividades que estamos realizando para este evento.
0: Déjame preguntarle a Salvador, ¿qué sentimiento produce observar desde el aire pues un estadio repleto con tanta gente esperando emocionadamente la celebración de un encuentro de fútbol? Pero sobre todo, en este Mundial hemos visto una participación muy grande de personas con la camiseta verde, exaltando los valores nacionales. Ustedes que vieron esto desde el aire, ¿qué sentimiento les produce? Porque además ustedes tienen una formación disciplinada y muy firme respecto a los valores nacionales y la representación de los símbolos patrios.
3: Claro, como bien lo dices, para mí fue un sentimiento de orgullo el poder llevar la bandera, que es uno de nuestros símbolos patrios, y ver el estadio repleto de gente, de aficionados mexicanos con su bandera verde, con su playera verde, como bien lo dices. Es un sentimiento de identidad nacional, ¿no? Donde todo México se unió por uno, y cuando vimos la emoción desde el aire de la gente, cuando gritó, cuando escuchamos los videos, cuando vimos todo, fue un gran sentimiento de orgullo de pertenecer a México, de pertenecer a la Fuerza Aérea, al Ejército también, Entonces, para mí fue algo muy, muy importante ese momento y también lleno de muchas emociones. La verdad es que pudimos ver prácticamente todo desde arriba. Y la emoción de la gente, nuestra misma emoción, nosotros íbamos emocionados también adentro. Y claro, fue un evento a nivel mundial donde pudieron ver en todos los rincones la bandera que llevábamos, ¿no? Entonces, la verdad, hasta el momento no me la sigo creyendo. Es algo increíble ver los videos, ver la emoción y nosotros también. Creo que es lo más grande que hemos hecho como tripulación de la Fuerza Aérea, cargar la bandera y ver la emoción de toda la gente que estuvo presente y también en sus casas, ¿no? Ese sentimiento de unidad, de patriotismo, de amor por México, fue algo muy, muy grande, la verdad.
0: ¿Dirías, Emanuel, que es una emoción contagiosa la que vivieron ustedes?
2: Claro que sí, Guillermo. Es algo muy emocionante. Yo creo que muchas personas del pueblo de México sintieron bastante orgullo ver su bandera en un evento de talla internacional. Y pues para nosotros personalmente fue algo histórico que difícilmente podría decir que se volvería a repetir en mi vida.
0: ¿Cómo marca a un aviador participar en un evento así?
4: Nuestra participación con todo fue un planeamiento. Un planeamiento muy exigente porque se requiere mucha precisión. Las personas que realmente participan en estos eventos y que nos respaldan vienen siendo mecánicos de aviación, electrónicos de aviación, controladores de vuelo, meteorólogos. Entonces ellos también son parte de este trabajo. Realmente no podremos decir que fue solamente nuestra responsabilidad o nos atribuimos esto, sino que hay más gente atrás de nosotros que hace esos planeamientos y que de todo esto nos apoyan y nos respaldan para lograr cumplir con esta misión. Y que sobre todo la respuesta de la gente es lograr esta unión, esta identidad nacional, esta representación por México y pues que es el objetivo final de estos eventos.
0: Sí, es trabajo en equipo, ¿no? Como en el fútbol también.
4: Claramente.
0: Por cierto, a los pilotos de la Fuerza Aérea Mexicana solemos verlos anualmente participando en desfiles conmemorativos, particularmente en el desfile conmemorativo de las fiestas patrias. Pero ¿cómo es el día a día de la actividad de ustedes en la Fuerza Aérea Mexicana?
3: Claro, el día a día para nosotros es preparación. Siempre estamos en constante preparación, en constante adiestramiento para poder cumplir cualquier tipo de misiones, ¿no? Ustedes, como bien lo dicen, nos ven en ese tipo de eventos, en ceremonias, donde hay más acercamiento hacia la población civil. Sin embargo, participamos en muchas otras actividades, desde Plan DN3, apoyo a la población civil, operaciones para el mantenimiento de la paz en México y en este caso en actos protocolarios. Entonces, nuestro día a día está repleto de actividades de adiestramiento, sobre todo, para poder cumplir con todo ello, como le menciono. Y también realizamos distintas actividades, no solamente en el vuelo, también, como bien sabemos, somos militares y llevamos una disciplina también. Entonces, llevamos actividades de todo tipo.
0: Les preguntaba yo al iniciar la conversación, poco antes de entrar al aire, ¿dónde se formaron? Fue en la base aérea que tiene la Fuerza Aérea Mexicana en Guadalajara, que además es un ícono en Guadalajara, es un símbolo y también un orgullo para los tapatíos. Ahí se forman todos los aviadores. ¿Cómo es la formación para un piloto aviador de la Fuerza Aérea Mexicana?
2: Muy interesante tu pregunta. De hecho, la formación de un piloto aviador militar inicia desde el Colegio del Aire, la Escuela Militar de Aviación. Ahí se preparan los cadetes para volar aeronaves de Cessna 182, Group 120, Pilatus PC-7. Y todo inicia desde ahí. Entonces, es una preparación constante, muy rigurosa, donde se deben de cumplir con ciertas capacidades de habilidad. Y los pilotos también son de formación de la Guardia Nacional. Entonces, ahí hay una preparación mutua y desde que uno se gradúa, realiza misiones que también demandan bastante habilidad y eso se ve al día a día con un adiestramiento recurrente aquí en la Fuerza Aérea Mexicana.
0: Los equipos de la Fuerza Aérea Mexicana son diversos. Hay helicópteros, hay aviones de diferentes tipos. Tú ya mencionabas algunos de ellos. ¿Se forman para poder tripular todo tipo de equipos o se forman específicamente para cierto tipo de equipos?
4: En este caso, en este año, se está intentando, se promovió una nueva forma de ese tipo de adiestramiento en la Escuela Militar de Aviación. En este caso ya tiene las dos vertientes, tanto el vuelo con helicóptero como vuelo de aeronaves de ala fija, como se dice comúnmente. Entonces, ese adiestramiento es el mismo para los dos materiales, sin embargo, con sus características especiales por cada tipo de material de vuelo. Y lo que responde la parte de la seguridad debe de ser igual para el manejo de las dos aeronaves. Las capacidades también tienen que exigirse mucha habilidad de los pilotos, una capacidad de entrenamiento y de respuesta ante ciertas habilidades que se requieren, el tipo de misiones para que son específicamente adiestrados y todo eso va mejorando nuestras actividades, porque ya no sería nada más una capacitación para un solo material de vuelo, ya nos estamos diversificando. Es una parte que está realmente apoyando esa modernización de la Fuerza Aérea Mexicana y no quedarnos en un solo lugar, sino que empezar a repartirnos lo que viene siendo esas capacidades y lograr hacer de la manera más eficiente las misiones en las que tenemos encomendadas.
0: Pregunto eso porque en la aviación comercial sabemos que los capitanes de vuelo pues van ascendiendo. Primero son copis, como les llaman, son pilotos, ¿no? Luego se vuelven capis, se vuelven el comandante del vuelo, en este caso de un avión comercial, y luego van evolucionando de una aeronave a otra, de un tipo de avión a otro, y eso implica pues una capacitación y no necesariamente todos vuelan todo tipo de equipo, sino que se van especializando en cada uno de ellos. Si entiendo bien, en el caso de ustedes, la formación actual establece que puedan ser capaces de tripular cualquier tipo de aeronave, ¿lo estoy entendiendo bien?
3: Es correcto. En la escuela se nos da un adiestramiento general en el cual podríamos volar cualquier aeronave una vez que nos graduemos. Ahorita, como bien lo dice el capitán Mauricio, en cuarto año se divide ya, es ala rotativa y ala fija. Y ahí, ya una vez que nos graduamos, nos vamos especializando a los que nos vamos a ala rotativa, hacia ala rotativa, o sea, los helicópteros, y los de ala fija, ala fija. Pero como bien dices, empezamos también en aeronaves más pequeñas y conforme vamos adquiriendo experiencia y horas de vuelo y más adiestramiento, vamos brincando, ¿no? Iniciamos igual como copiloto, después como comandante de nave, instructores y más. Pero vamos igual haciendo nuestra ruta profesional. Iniciamos en aeronaves pequeñas, después aeronaves más grandes. Entonces nosotros, por ejemplo, pues ya pasamos también por helicópteros más pequeños. Ahorita estamos en un Black Hawk, que es de los helicópteros más grandes que tiene México. Entonces sí, es muy parecido también nuestro crecimiento, nuestra ruta profesional dentro de la Fuerza Aérea.
0: El desarrollo es similar. ¿Ustedes de dónde son?
4: Originario de la Ciudad de México.
0: ¿Tú eres chilango como yo?
4: Así es.
0: ¿Tú?
3: Yo soy de Cortázar, Guanajuato.
2: ¿Tú? Cuautla, Morelos, señor Guillermo.
0: Muy bien. Oye, ¿cómo llega un joven, como lo son ustedes, a la Fuerza Aérea Mexicana? Me imagino que con sueños e inquietudes, desde luego, y con el deseo de formarse en esa Fuerza Aérea Mexicana que tanto orgullo representa para los mexicanos. Pero, ¿cómo es para un joven llegar ahí y qué tipo de desarrollo va teniendo hasta llegar a convertirse, como en tu caso, en teniente de la Fuerza Aérea Mexicana o como en el de ellos, en capitán de la Fuerza Aérea Mexicana?
2: Pues todo parte desde que iniciamos como aspirantes para entrar al Colegio del Aire. Es pues algo que determina tus habilidades, ¿no? Y tenemos que buscar que seamos capaces de pasar pues los exámenes psicológicos, culturales. Y una vez que uno está dentro de la cuota para estar en la Escuela Militar de Aviación, pues comienza una formación rigurosa. Es bastante... pone a prueba tus capacidades día a día. Son 4 años los que debemos de prepararnos, de estudiar y de exigir esa habilidad para los materiales de vuelo que uno tiene que pasar en la Escuela Militar de Aviación. Y si me preguntas, pues requiere mucha determinación, bastante dedicación y compromiso hacia su carrera profesional.
0: 4 años es el tiempo de formación inicial.
4: Así es, 4 años de formación.
0: ¿A qué se dedicaban antes? ¿Tú qué hacías antes de entrar al Colegio del Aire?
4: Yo era estudiante aquí, estaba cursando el bachillerato en el Colegio de Ciencias y Humanidades, de hecho el que está aquí cerca, y desde un inicio yo tenía la inquietud, tenía la emoción de ser piloto aviador militar.
0: Siempre quisiste ser, sí, no solo piloto, sino piloto militar.
4: Sí, solo piloto militar. De hecho, me llamaba mucho la atención, sobre todo las operaciones en las que se veía reflejado su esfuerzo y pues las actividades que realizamos, que viene siendo tanto la ayuda humanitaria, en el caso de las aeronaves que acaban de apoyar en Venezuela, en nuestro caso, como estas actividades en helicópteros que resaltan ese tipo de actividades nacionales, que son de un ámbito muy grande y que en este caso fue de ámbito internacional.
0: O salvaguardar la paz, que también incluye riesgos, Salvador.
3: Así es, en mi caso...
0: No solo es el riesgo de volar, porque el tiempo, el clima no tiene palabra de honor, también es el riesgo de la serie de actividades que implica ser un piloto aviador de la Fuerza Aérea Mexicana.
3: Bueno, respondiendo a la pregunta anterior, también en mi caso fue un sueño, ¿no? Estar en la Fuerza Aérea, volar, y hacer las actividades que realiza un militar también. Como lo menciona, hay situaciones, digamos, de riesgo en la aviación, como en toda actividad que se realiza, ¿no? Sin embargo, el adiestramiento que llevamos a cabo, los estándares de seguridad que tenemos, todo es por el bien de México, por el bien de la ciudadanía, todo va enfocado a eso, a una seguridad, a poder llevar cualquier tipo de misiones con mucha seguridad. Sí.
0: Pues muy bien, la verdad es que les agradezco mucho que hayan venido a platicar, a compartir con nuestro público qué implica la actividad de ser piloto aviador de la Fuerza Aérea Mexicana. En esta ocasión han llamado particularmente la atención porque participaron en estos protocolos previos al inicio de los partidos que se desarrollaron en México. Como bien dicen, ustedes son solo una parte de un gran equipo, pero les agradezco mucho a Mauricio, Salvador y Emanuel que hayan estado hoy con nosotros para compartir esta experiencia con el público. Gracias por estar aquí y a través de ustedes un saludo a los integrantes de la Fuerza Aérea Mexicana.
4: Muchísimas gracias, Guillermo. Igual estamos muy agradecidos por la oportunidad de estar en este momento aquí y pues permitirnos hacer ese espacio para poder hablar de nuestra experiencia.
0: Y a continuar con todo, ¿verdad? Así gracias.
2: Claro. Muchísimas gracias, señor Guillermo.
0: Gracias por estar con nosotros. Enseguida, la presidenta Sheinbaum asistirá a la final de la Copa 2026 en Nueva York, invitada por Donald Trump.
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0: Un enjambre de sismos cuyas magnitudes fueron entre 4.5 y 7.4 fueron registrados en la costa de Chiapas. Los temblores fueron levemente perceptibles en algunas zonas de la Ciudad de México. El Servicio Sismológico Nacional informó que a las 8:48 horas un sismo de magnitud 6.8 fue registrado al suroeste de Huixla, Chiapas. A la misma hora, otro movimiento de 7.4 ocurrió al suroeste de Ciudad Hidalgo, también en Chiapas. La Fiscalía General de la República obtuvo vinculación a proceso en contra de Néstor Alfredo García Rodríguez, identificado como integrante de un grupo vinculado a los Chapitos. Fue detenido Fernando N., alias El Doctor, en Apatzingán, Michoacán. Al momento de su captura, portaba un arma larga y se confirmó que contaba con orden de aprehensión vigente. La Policía Estatal de Caminos y la Guardia Nacional aseguraron en el municipio de San José Iturbide, Guanajuato, un tractocamión con 20.000 litros de combustible robado. Marc Sarriaga, exdirector general de materiales educativos de la SEP y uno de los principales impulsores de los nuevos libros de texto gratuitos, denunció que a más de 6 meses de su salida de la dependencia no ha recibido su liquidación laboral. La cifra de muertos por los 2 terremotos en Venezuela aumentó a más de 5.000, informó Jorge Rodríguez, presidente del Parlamento. El número de heridos se mantuvo sin cambios en más de 16.000. El presidente de Brasil, Luis Ignacio Lula da Silva, invitó a Donald Trump a explicar públicamente el nuevo arancel del 25% impuesto a parte de los productos brasileños. Andy Burnham aseguró que devolverá la esperanza a los británicos y un propósito al tambaleante gobierno al ser declarado oficialmente líder del gobernante Partido Laborista de Reino Unido. Reino Unido designó a la Guardia Revolucionaria Islámica de Irán como una amenaza para la seguridad nacional. Esto al amparo de nuevos poderes legislativos para combatir la actividad hostil de estados extranjeros. Los ganadores de la final de la Copa 2026 del domingo entre España y Argentina recibirán anillos de campeón, además del trofeo y las medallas de oro, según anunció la FIFA, que introduce por primera vez una tradición deportiva estadounidense en su torneo más importante. Con Ortega a las 10, Tamara Moreno.
1: El gobierno federal reconoció que México tuvo una caída del turismo aéreo de 4% entre enero y mayo de este año. En la mañanera, Josefina Rodríguez, secretaria de Turismo, dijo que esta baja obedeció al alza en los precios de la turbocina. La funcionaria explicó que los vuelos no solo disminuyeron en México, sino en el mundo debido a que las aerolíneas realizaron ajustes en su cantidad de ventas. Eso dice la secretaria de Turismo.
2: México no tuvo cancelación de vuelos, pero sí de frecuencias, y eso hace que la capacidad de asientos sea menor. Cuando vemos notas del número de asientos, es un pronóstico, pero nunca es certero el dato. Lo que es certero es que de enero a mayo México tuvo menos 4% y turismo aéreo, y somos el que menos disminuyó que otras potencias turísticas. Estados Unidos cerró con un 6%.
1: En contraste, el gobierno de la Ciudad de México presentó un balance a favor de la Copa 2026. La jefa de gobierno, Clara Brugada, reportó una derrama económica muy importante, la llegada masiva de turistas y la creación de empleos formales durante mayo y junio. Eduardo Pérez Albores tiene más información.
3: A pesar de los 5 muertos, los conflictos viales y las protestas, el gobierno de la Ciudad de México aseguró que la Copa 2026 fue un éxito en derrama económica, creación de empleos, turismo y seguridad.
4: Fuimos la mejor sede del Mundial. Convertimos 5 partidos en millones de almas celebrando en paz, en negocios prosperando, en millones de turistas, en empleos, en movilidad limpia y en bienestar. Tuvimos una gran derrama económica de entre 44 mil y 66 mil millones de pesos.
3: Las autoridades registraron la llegada de viajeros provenientes de más de 80 países, mientras que las búsquedas en Internet para visitar la Ciudad de México crecieron un 61%. Juan Pablo de Botón, secretario de Finanzas, señaló que en la Ciudad de México, durante mayo y junio, se crearon 100 mil empleos formales.
5: Estos son datos del Instituto Mexicano del Seguro Social. Y acá pueden ver el desglose de en qué sectores, particularmente los servicios y los transportes y comunicaciones fueron donde hubo un mayor aumento.
3: El presidente de la Asociación Nacional de Tiendas de Autoservicio y Departamentales, Diego Cosío, reportó un incremento sin precedentes en el comercio electrónico y el consumo local.
6: La venta de pantallas de video para ver el Mundial en la Ciudad de México fueron las más altas en porcentaje de crecimiento de todo el país. Segundo, que no le quiero robar ni a Rappi ni a Uber tiempo. Segundo, las entregas, el e-commerce a domicilio de las cadenas de autoservicio y de las cadenas de conveniencia creció doble dígito hasta 18% durante el mes de junio.
3: Con Ortega, a las 10, Eduardo Pérez Albores.
1: La presidenta Claudia Sheinbaum viajará a Nueva York por invitación de Donald Trump para presenciar la final de la Copa 2026 entre España y Argentina. No estuvo en la inauguración en el Estadio Azteca, sí estará en la ciudad de Nueva York para presenciar la final. Fue la propia presidenta quien reveló esta información al ser entrevistada al salir de un evento denominado Vivienda para el Bienestar en Playa del Carmen, Quintana Roo.
7: Recibí una invitación del presidente Trump para ir el domingo a la final del Mundial. Y tomé la decisión de sí asistir, porque pues es una invitación directa del presidente de los Estados Unidos. Va a estar también el primer ministro Carney. Y mañana voy a

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1: 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La temperatura en Vox.
2: 15 grados.
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2: Lo que esta generación necesita no son más fórmulas químicas ni fechas. Necesita defensas psicológicas de alto nivel. ¿Qué necesitan todos los estudiantes de hoy? Aquí te lo digo. Autoconocimiento brutal para no convertirse en marionetas de algoritmos que leerán su actividad cerebral. Gran resiliencia identitaria para reinventarse sin derrumbarse cuando su profesión desaparezca. Un pensamiento crítico afilado para sobrevivir en un océano de deepfakes y mentiras generadas por inteligencia artificial. Y una creatividad salvaje, capacidad real de colaboración humana. Las escuelas de hoy no enseñan realmente nada de esto, excepto cómo obedecer órdenes.
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1: Francis Buford reconstruye el fascinante momento en que el comunismo soviético intentó ganarle la guerra del progreso al capitalismo. Abundancia Roja, sueño y utopía de la URSS, revive los años 50 cuando Moscú aspiraba a brillar más que Manhattan y la economía planificada prometía el milagro de la riqueza absoluta. Publicada bajo el sello Turner Noema, esta brillante obra mezcla la comedia de ideas, el ensayo y la novela para retratar la época de Nikita Rukov. Francis Buford captura con maestría en Abundancia Roja, sueño y utopía en la URSS, ese breve instante mágico donde la utopía comunista rozó la realidad antes de desvanecerse en la historia, como siempre.
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1: ¿Te da curiosidad saber cómo se celebran los cumpleaños en diferentes partes de Latinoamérica? Te cuento de volada algunos ejemplos. Yo soy Marion Cortina y estás escuchando Vox FM. Ven, te invito a un viajecito corto conmigo a diferentes países. Empecemos en México. En México no puede faltar una piñata, especialmente en niños, y cantar las mañanitas. En España y también en Argentina se acostumbra a jalar las orejas al cumpleañero una vez por cada año que cumple. En la República Dominicana da buena suerte aventarle agua a la persona festejada. En Chile lanzan al aire al cumpleañero la cantidad de años que cumple. Imagínate los que cumplen 80 años. En Paraguay se dan palmadas en la espalda del cumpleañero. Mientras más fuerte, mejores deseos. En Perú le avientan harina y le rompen huevos en la cabeza al cumpleañero. En Venezuela le cantan ¡ay, qué noche tan preciosa! Y todos abrazan al cumpleañero al mismo tiempo. Da igual de qué país vienes, lo importante es celebrar. Y especialmente celebrar los momentos importantes en nuestra vida. Cuando más elogias y celebras tu vida, más hay en la vida para celebrar. Sígueme en redes sociales como @MarionCortina.
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3: El conflicto de La Casa del Dragón temporada 3 es desgarrador. La Casa del Dragón temporada 3 en HBO presenta la disyuntiva entre el poder absoluto contra la sangre de tu familia. Mantener el trono significa desatar una guerra civil que destruirá el reino, pero renunciar a la corona deja a tus propios hijos desprotegidos y a merced de sus enemigos. Es un choque brutal entre el deber de un gobernante y el amor de un padre. O salvas el trono o salvas a tu familia. ¿Qué prefieres? Piénsalo. Matt Smith da vida a Daemon Targaryen, un personaje que destaca por su seguridad, confianza y personalidad impredecible.
4: The Queen has many dragons, but her subjects do not feel safe, nor should they.
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0: sus creaciones la espectacular antología Cthulhu, una celebración de los mitos. El volumen reúne a un selecto grupo de autores como Robert Bloch, Stephen King y Ramsey Campbell para rendir tributo al maestro del horror cósmico. Editada por Editorial Valdemar, esta obra demuestra cómo nuestro fin llegará desde los abismos de un cosmos desconocido que nos estruja con relatos inimitables, un universo aterrador.
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1: ¿Te da curiosidad saber de dónde viene la celebración de los cumpleaños? Según varios historiadores, los primeros cumpleaños celebrados fueron los de los faraones en el antiguo Egipto, por ahí del año 4000 a.C. La idea no era celebrar cuando nacían, sino celebrar la fecha desde que un faraón era coronado. El fin era desear al faraón una larga vida, ahuyentando a los malos espíritus. El pastel viene después en la antigua Grecia y Roma. Los antiguos griegos iniciaron la tradición de preparar una tarta de harina, cereales y miel que debía ser redonda como la luna, sobre el altar del templo de Artemisa, la diosa de la mitología griega. Después le agregaron unos cirios al pastel, que no se soplaban, sino que se debían dejar consumir por sí solas. Cuanto más se tardaran en apagar, más promesas de larga vida y prosperidad para el celebrado y sus seguidores. Como saben, los romanos copiaron a los griegos en muchas cosas, y en este caso, los romanos empezaron a celebrar la fecha de nacimiento de sus emperadores, incluso de cónsules y senadores importantes. Y luego, en el siglo III, el cristianismo rechazó la celebración de cumpleaños como una costumbre pagana. Sorprendentemente, en el siglo IV se empieza a difundir la Navidad como el cumpleaños de Jesucristo. De esta forma, fue abriendo esta celebración a todas las personas. Hoy, la celebración de cumpleaños es desearle al festejado una larga vida, llena de bendiciones y que todos los deseos de su corazón se cumplan. ¿Qué te desearon a ti en tu último cumpleaños? Sígueme en redes sociales como @MarionCortina.
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1: Estamos entrenando humanos para competir contra robots en tareas donde los robots siempre ganarán. El sistema educativo actual no está obsoleto por descuido. Está obsoleto porque los adultos, profesores, directivos y hasta nosotros, los padres, tenemos miedo de admitir la verdad. No sabemos hacia dónde vamos. Y en lugar de enfrentar ese abismo con honestidad, replicamos el pasado como zombies. Y luego nos sorprendemos cuando aparecen ansiedad, depresión y un vacío existencial masivo en las nuevas generaciones. Estamos fabricando perdedores a gran escala. Si no cambiamos radicalmente el rumbo, no estaremos educando. Estaremos traicionando a toda una generación.
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4: La Casa del Dragón temporada 3 promete llevarnos de lleno al evento más devastador de la historia Targaryen, la Danza de los Dragones. Y es que si las primeras temporadas se enfocaron en sembrar el conflicto, ahora veremos las consecuencias. La guerra civil entre los Targaryen se intensifica y comenzará a marcar el inicio de la caída de la familia que dominó Westeros durante generaciones. Los fanáticos de la saga saben que esta guerra no solo enfrentó a dragones contra dragones, sino que terminó debilitando a una dinastía hasta llevarla prácticamente al borde de la extinción. La Casa del Dragón temporada 3 ya está en HBO Max.
5: 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A new dawn is coming, and she'll certainly fail.
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0: Hello. Muchas gracias.
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2: Lo que esta generación necesita no son más fórmulas químicas ni fechas. Necesita defensas psicológicas de alto nivel. ¿Qué necesitan todos los estudiantes de hoy? Aquí te lo digo. Autoconocimiento brutal para no convertirse en marionetas de algoritmos que leerán su actividad cerebral. Gran resiliencia identitaria para reinventarse sin derrumbarse cuando su profesión desaparezca. Un pensamiento crítico afilado para sobrevivir en un océano de deepfakes y mentiras generadas por inteligencia artificial y una creatividad salvaje y capacidad real de colaboración humana. Las escuelas de hoy no enseñan realmente nada de esto, excepto cómo obedecer órdenes.
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1: Francis Buford reconstruye el fascinante momento en que el comunismo soviético intentó ganarle la guerra del progreso al capitalismo. Abundancia Roja, sueño y utopía de la URSS, revive los años 50 cuando Moscú aspiraba a brillar más que Manhattan y la economía planificada prometía el milagro de la riqueza absoluta. Publicada bajo el sello Turner Noema, esta brillante obra mezcla la comedia de ideas, el ensayo y la novela para retratar la época de Nikita Rukov. Francis Buford captura con maestría en Abundancia Roja, Sueño y Utopía en la URSS, ese breve instante mágico donde la utopía comunista rozó la realidad antes de desvanecerse en la historia, como siempre.
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1: Señor 305, Armando Band con la princesa Belinda. Mami, yo no soy egoísta, la cosa es que yo sé lo que quiero.

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1: ¿Te da curiosidad saber cómo se celebran los cumpleaños en diferentes partes de Latinoamérica? Te cuento de volada algunos ejemplos. Yo soy Marion Cortina y estás escuchando Vox FM. Ven, te invito a un viajecito corto conmigo a diferentes países. Empecemos en México. En México no puede faltar una piñata, especialmente niños, y cantar las mañanitas. En España y también en Argentina se acostumbra a jalar las orejas al cumpleañero una vez por cada año que cumple. En la República Dominicana da buena suerte aventarle agua a la persona festejada. En Chile lanzan al aire al cumpleañero la cantidad de años que cumple. Imagínate los que cumplen 80 años. En Paraguay se dan palmadas en la espalda del cumpleañero. Mientras más fuerte, mejores deseos. En Perú le avientan harina y le rompen huevos en la cabeza al cumpleañero. En Venezuela le cantan ¡ay, qué noche tan preciosa! Y todos abrazan al cumpleañero al mismo tiempo. Da igual de qué país vienes, lo importante es celebrar. Y especialmente celebrar los momentos importantes en nuestra vida. Cuando más elogias y celebras tu vida, más hay en la vida para celebrar. Sígueme en redes sociales como @MarionCortina.
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3: El conflicto de La Casa del Dragón temporada 3 es desgarrador. La Casa del Dragón temporada 3 en HBO presenta la disyuntiva entre el poder absoluto contra la sangre de tu familia. Mantener el trono significa desatar una guerra civil que destruirá el reino, pero renunciar a la corona deja a tus propios hijos desprotegidos y a merced de sus enemigos. Es un choque brutal entre el deber de un gobernante y el amor de un padre. O salvas el trono o salvas a tu familia. ¿Qué prefieres? Piénsalo. Matt Smith da vida a Daemon Targaryen, un personaje que destaca por su seguridad, confianza y personalidad impredecible.
4: The queen has many dragons, but her subjects do not feel safe, nor should they.
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1: ¿Te da curiosidad saber de dónde viene la celebración de los cumpleaños? Según varios historiadores, los primeros cumpleaños celebrados fueron los de los faraones en el antiguo Egipto, por ahí del año 4000 a.C. La idea no era celebrar cuando nacían, sino celebrar la fecha desde que un faraón era coronado. El fin era desear al faraón una larga vida, ahuyentando a los malos espíritus. El pastel viene después en la antigua Grecia y Roma. Los antiguos griegos iniciaron la tradición de preparar una tarta de harina, cereales y miel que debía ser redonda como la luna, sobre el altar del templo de Artemisa, la diosa de la mitología griega. Después le agregaron unos cirios al pastel, que no se soplaban, sino que se debían dejar consumir por sí solas. Cuanto más se tardaran en apagar, más promesas de larga vida y prosperidad para el celebrado y sus seguidores. Como saben, los romanos copiaron a los griegos en muchas cosas, y en este caso, los romanos empezaron a celebrar la fecha de nacimiento de sus emperadores, incluso de cónsules y senadores importantes. Y luego, en el siglo III, el cristianismo rechazó la celebración de cumpleaños como una costumbre pagana. Sorprendentemente, en el siglo IV se empieza a difundir la Navidad como el cumpleaños de Jesucristo. De esta forma, fue abriendo esta celebración a todas las personas. Hoy, la celebración de cumpleaños es desearle al festejado una larga vida, llena de bendiciones y que todos los deseos de su corazón se cumplan. ¿Qué te desearon a ti en tu último cumpleaños? Sígueme en redes sociales como arroba Marion Cortina.
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1: El ser humano es una entidad perdida frente a deidades abominables en la colección Cthulhu, una celebración de los mitos. Howard Phillips Lovecraft revolucionó el género del terror y redefinió nuestros miedos más profundos. El llorado autor encabeza con sus creaciones la espectacular antología Cthulhu, una celebración de los mitos. El volumen reúne a un selecto grupo de autores como Robert Bloch, Stephen King y Ramsey Campbell para rendir tributo al maestro del horror cósmico. Editada por Editorial Valdemar, esta obra demuestra cómo nuestro fin llegará desde los abismos de un cosmos desconocido que nos estruja con relatos inimitables, un universo aterrador.
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1: 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La Casa del Dragón temporada 3 promete llevarnos de lleno al evento más devastador de la historia Targaryen, la Danza de los Dragones. Y es que si las primeras temporadas se enfocaron en sembrar el conflicto, ahora veremos las consecuencias. La guerra civil entre los Targaryen se intensifica y comenzará a marcar el inicio de la caída de la familia que dominó Westeros durante generaciones. Los fanáticos de la saga saben que esta guerra no solo enfrentó a dragones contra dragones, sino que terminó debilitando a una dinastía hasta llevarla prácticamente al borde de la extinción. La Casa del Dragón temporada 3 ya está en HBO Max.
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2: Lanzada en 1981 como parte del álbum Voices, esta canción se convirtió en uno de los mayores éxitos del dúo, alcanzando el número uno en el Billboard Hot 100.
3: What happened with Kiss on My List? Kiss on My List was never intended to be on the record. That was a song that Daryl wrote with Jana Allen, who was Sarah's sister. And we played it. I guess Daryl might have played it for Tommy Mottola or someone. And everybody flipped out and said, that's amazing. You guys got to cut this.
2: Su mezcla de melodías pop, un extraordinario bajo sutil y el característico toque de jazz rock hacen que esta sea una pieza inolvidable de la década de los 80. Es una canción que captura la esencia de lo relajado y sofisticado de este género.
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2: Con su éxito Kiss on My List, ayudó a consolidar a Hall & Oates como el dúo más exitoso de la era del rock pop. Es por ello que Daryl Hall y John Oates forman parte de los radio hits de

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1: Lo que esta generación necesita no son más fórmulas químicas ni fechas. Necesita defensas psicológicas de alto nivel. ¿Qué necesitan todos los estudiantes de hoy? Aquí te lo digo. Autoconocimiento brutal para no convertirse en marionetas de algoritmos que leerán su actividad cerebral. Gran resiliencia identitaria para reinventarse sin derrumbarse cuando su profesión desaparezca. Un pensamiento crítico afilado para sobrevivir en un océano de deepfakes y mentiras generadas por inteligencia artificial y una creatividad salvaje y capacidad real de colaboración humana. Las escuelas de hoy no enseñan realmente nada de esto, excepto cómo obedecer órdenes.
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2: Lanzada en 1995 como parte del álbum El Dorado, esta canción marcó un momento crucial en la música latina. Con su mezcla de rock y sonidos tradicionales colombianos, Aterciopelados logró conquistar al público mexicano.
3: ¿Te acuerdas que nos quedamos de ver aquí en Central Park?
4: Sí,
3: yo me traje
4: claro,
3: la hielera, mis paletitas, todo el rollo. Y me encontré, esto es un proyecto de Andrea de Aterciopelados. Está súper cool porque es así como empoderamiento femenino, hablar de su sensualidad y sexualidad, bien cool.
2: La letra de Florecita Rockera es un himno a la rebeldía femenina, cargada de energía y autenticidad. En México fue un éxito rotundo, sonando en estaciones de radio y convirtiéndose en uno de los temas favoritos de los fans del rock en español.
5: Nos quejamos porque cuando estamos en los conciertos siempre quieren oír Florecita Rockera y volver para la... No, vamos, escuchen las nuevas.
6: ¡Nuevas!
5: ¡Hagan el esfuerzo!
2: Su estilo único ayudó a posicionar a Aterciopelados como una de las bandas más influyentes de los 90. Es por ello que Aterciopelados forma parte de los radio hits de Vox.

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1: ¿Te da curiosidad saber cómo se celebran los cumpleaños en diferentes partes de Latinoamérica? Te cuento de volada algunos ejemplos. Yo soy Marion Cortina y estás escuchando Vox FM. Ven, te invito a un viajecito corto conmigo a diferentes países. Empecemos en México. En México no puede faltar una piñata, especialmente niños, y cantar las mañanitas. En España y también en Argentina se acostumbra a jalar las orejas al cumpleañero una vez por cada año que cumple. En la República Dominicana da buena suerte aventarle agua a la persona festejada. En Chile lanzan al aire al cumpleañero la cantidad de años que cumple. Imagínate los que cumplen 80 años. En Paraguay se dan palmadas en la espalda del cumpleañero. Mientras más fuerte, mejores deseos. En Perú le avientan harina y le rompen huevos en la cabeza al cumpleañero. En Venezuela le cantan ¡ay, qué noche tan preciosa! Y todos abrazan al cumpleañero al mismo tiempo. Da igual de qué país vienes, lo importante es celebrar. Y especialmente celebrar los momentos importantes en nuestra vida. Cuando más elogias y celebras tu vida, más hay en la vida para celebrar. Sígueme en redes sociales como @MarionCortina.
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2: Bad Day fue el sencillo que lanzó a la fama al canadiense Daniel Powder en 2005. Esta canción, que habla sobre esos días en los que nada parece salir bien, se convirtió en un himno de la resiliencia y la perseverancia. Con su pegajosa melodía y letra optimista, alcanzó el número uno en el Billboard Hot 100 y en varios países en el mundo. Además, esta canción ganó popularidad al ser utilizado en la temporada final del programa American Idol, lo que catapultó aún más su éxito.
3: What is your name?
4: My name's Daniel.
3: Hi, Daniel. And what do you do?
4: I'm a singer-songwriter.
3: And what are you gonna sing?
4: I thought I would sing an original song that I wrote.
2: Aunque Powder no ha logrado repetir el mismo nivel de éxito, Bad Day sigue siendo una de esas canciones que todos hemos cantado alguna vez cuando necesitamos un recordatorio de que siempre hay un nuevo día por delante. Eso es verdad. Es por ello que forma parte de los Radio Hits de Vox.

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1: Francis Buford reconstruye el fascinante momento en que el comunismo soviético intentó ganarle la guerra del progreso al capitalismo. Abundancia Roja, sueño y utopía de la URSS, revive los años 50 cuando Moscú aspiraba a brillar más que Manhattan y la economía planificada prometía el milagro de la riqueza absoluta. Publicada bajo el sello Turner Noema, esta brillante obra mezcla la comedia de ideas, el ensayo y la novela para retratar la época de Nikita Rukov. Francis Buford captura con maestría en Abundancia Roja, sueño y utopía en la URSS, ese breve instante mágico donde la utopía comunista rozó la realidad antes de desvanecerse en la historia, como siempre.
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2: Este hit de 1992 dominó las listas de Europa, especialmente en el Reino Unido y Alemania, convirtiéndose en un himno de la música dance. Con su mezcla de ritmos electrónicos y una letra pegajosa, logró que nadie se quedara quieto en la pista. Este clásico noventero no solo hizo historia en los clubes, sino que también fue pionero en el Eurodance, un género que se popularizó en todo el continente. Es por ello que forma parte de los Radio Hits de Vox.

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3: El conflicto de La Casa del Dragón temporada 3 es desgarrador. La Casa del Dragón temporada 3 en HBO presenta la disyuntiva entre el poder absoluto contra la sangre de tu familia. Mantener el trono significa desatar una guerra civil que destruirá el reino, pero renunciar a la corona deja a tus propios hijos desprotegidos y a merced de sus enemigos. Es un choque brutal entre el deber de un gobernante y el amor de un padre. O salvas el trono o salvas a tu familia. ¿Qué prefieres? Piénsalo. Matt Smith da vida a Daemon Targaryen, un personaje que destaca por su seguridad, confianza y personalidad impredecible.
4: The Queen has many dragons, but her subjects do not feel safe, nor should they.
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0: The Final Countdown es el tercer álbum de estudio de la banda de rock sueca Europe. Fue lanzado el 26 de mayo de 1986 bajo el sello Epic Records. El álbum fue producido por Kevin Elson. The Final Countdown fue un gran éxito comercial y de crítica, y alcanzó el número uno en los charts de éxitos de varios países.
2: Sometimes we say that Final Countdown was the best thing and the worst thing that happened to the band, because it's very hard to follow up. But and everything we do is kind of compared to that, you know.
0: El álbum generó los sencillos Carry, Rock the Night y The Final Countdown, que por ello forman parte de los radio hits de Vox.

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1: ¿Te da curiosidad saber de dónde viene la celebración de los cumpleaños? Según varios historiadores, los primeros cumpleaños celebrados fueron los de los faraones en el antiguo Egipto, por ahí del año 4000 a.C. La idea no era celebrar cuando nacían, sino celebrar la fecha desde que un faraón era coronado. El fin era desear al faraón una larga vida, ahuyentando a los malos espíritus. El pastel viene después en la antigua Grecia y Roma. Los antiguos griegos iniciaron la tradición de preparar una tarta de harina, cereales y miel que debía ser redonda como la luna, sobre el altar del templo de Artemisa, la diosa de la mitología griega. Después le agregaron unos cirios al pastel, que no se soplaban, sino que se debían dejar consumir por sí solas. Cuanto más se tardaran en apagar, más promesas de larga vida y prosperidad para el celebrado y sus seguidores. Como saben, los romanos copiaron a los griegos en muchas cosas, y en este caso, los romanos empezaron a celebrar la fecha de nacimiento de sus emperadores, incluso de cónsules y senadores importantes. Y luego, en el siglo III, el cristianismo rechazó la celebración de cumpleaños como una costumbre pagana. Sorprendentemente, en el siglo IV se empieza a difundir la Navidad como el cumpleaños de Jesucristo. De esta forma, fue abriendo esta celebración a todas las personas. Hoy, la celebración de cumpleaños es desearle al festejado una larga vida, llena de bendiciones y que todos los deseos de su corazón se cumplan. ¿Qué te desearon a ti en tu último cumpleaños? Sígueme en redes sociales como @MarionCortina.
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2: Esta canción se lanzó en 1991 y viene incluida en el álbum debut Ten. Se convirtió en un himno de esperanza y resistencia, abordando temas personales con una energía poderosa y emotiva.
3: So the original story being told in the song is that of a young man being made aware of some shocking truths. And so he takes all this news as a curse and fine, the dad's dead, but I'm still alive and I got to deal with this.
2: Alive ayudó a definir el sonido del grunge y capturó el espíritu de la época, conectando con una generación que buscaba autenticidad en la música.
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2: Eddie Vedder, el líder de la banda, y la banda lograron transmitir una intensidad que hace de este tema un clásico del rock alternativo de los 90. Es por eso que Alive de Pearl Jam forma parte de los radio hits de Vox.

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1: El ser humano es una entidad perdida frente a deidades abominables en la colección Cthulhu, una celebración de los mitos. Howard Phillips Lovecraft revolucionó el género del terror y redefinió nuestros miedos más profundos. El llorado autor encabeza con sus creaciones la espectacular antología Cthulhu, una celebración de los mitos. El volumen reúne a un selecto grupo de autores como Robert Bloch, Stephen King y Ramsey Campbell para rendir tributo al maestro del horror cósmico. Editada por Editorial Valdemar, esta obra demuestra cómo nuestro fin llegará desde los abismos de un cosmos desconocido que nos estruja con relatos inimitables, un universo aterrador.
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2: When Love Takes Over, lanzada en 2009, es una colaboración que se convirtió en un gran éxito mundial.
3: With French DJ and producer David Guetta, she's also responsible for one of the biggest hits of last year. Please give it up for Kelly Rowland with When Love Takes Over.
2: La canción combina una producción electrónica pulida con la poderosa voz de Kelly Rowland y es conocida por su emotiva letra sobre el amor y la pasión. Se considera un himno en las pistas de baile y consolidó a David como uno de los principales productores de música dance. Es por ello que David Guetta y When Love Takes Over, junto con Kelly Rowland, forman parte de los radio hits de Vox. 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
2: La Casa del Dragón temporada 3 promete llevarnos de lleno al evento más devastador de la historia Targaryen, la Danza de los Dragones. Y es que si las primeras temporadas se enfocaron en sembrar el conflicto, ahora veremos las consecuencias. La guerra civil entre los Targaryen se intensifica y comenzará a marcar el inicio de la caída de la familia que dominó Westeros durante generaciones. Los fanáticos de la saga saben que esta guerra no solo enfrentó a dragones contra dragones, sino que terminó debilitando a una dinastía hasta llevarla prácticamente al borde de la extinción. La Casa del Dragón temporada 3 ya está en HBO Max.
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2: Este hit de 1987 es sinónimo de puro rock. Con ese inconfundible riff de guitarra de Slash que todos hemos intentado tocar alguna vez, la voz rasposa de Axl Rose y la intensidad emocional de la letra convirtieron esta canción en una de las baladas rock más importantes de la década. Sweet Child O' Mine es un himno atemporal que ha traspasado generaciones y cada vez que la escuchamos nos transporta de vuelta a esa época dorada del rock. Es por ello que Sweet Child O' Mine forma parte de los radio hits de Vox.

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1: Estamos entrenando humanos para competir contra robots en tareas donde los robots siempre ganarán. El sistema educativo actual no está obsoleto por descuido. Está obsoleto porque los adultos, profesores, directivos y hasta nosotros, los padres, tenemos miedo de admitir la verdad. No sabemos hacia dónde vamos. Y en lugar de enfrentar ese abismo con honestidad, replicamos el pasado como zombies. Y luego nos sorprendemos cuando aparecen ansiedad, depresión y un vacío existencial masivo en las nuevas generaciones. Estamos fabricando perdedores a gran escala. Si no cambiamos radicalmente el rumbo, no estaremos educando. Estaremos traicionando a toda una generación.
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1: Una forma de asegurar la calidad de los ingredientes que estamos consumiendo es prepararlos nosotros mismos. Por eso, hoy nos acompaña el cocinero tradicional de Campeche, Rafael Meneses, para preparar nuestro propio jamón artesanal en casa.
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3: Bienvenidas y bienvenidos a Revista del Consumidor Radio. Hoy nos acompaña el cocinero tradicional Rafael Meneses, pilar de la cocina mexicana del estado de Campeche, para preparar la tecnología doméstica del mes, jamón artesanal. Bienvenido, chef. Gracias por aceptar la invitación.
4: Muchas gracias por la invitación. Y para empezar con esta tecnología, los ingredientes que vamos a necesitar son 2 kilogramos de lomo de cerdo o pierna, 200 mililitros de agua muy fría, 150 mililitros de concentrado de apio licuado y colado, 45 gramos de sal de mar, 25 gramos de miel, 4 gramos de pimienta blanca y 1 gramo de laurel molido. También ocuparemos un rollo de papel film, hilo de algodón o pabilo grueso, una jeringa de cocina de 20 mililitros, un termómetro de sonda o digital, una bolsa resellable de grado alimenticio y un recipiente hermético con capacidad de 2 kilogramos. Comenzamos licuando el apio con poca agua, colamos y dejamos enfriar. Para preparar la salmuera, disolvemos el jugo del apio, sal de mar, miel, agua fría y las especias hasta disolver completamente. Ponemos la carne en una charola o topper e inyectamos la mezcla por toda la pieza, en espacios de 2 a 3 centímetros. Masajeamos la carne amasándola o golpeándola en un tazón frío durante 30 minutos hasta que absorba el líquido y se sienta pegajosa. La idea es distribuir toda la salmuera para evitar que se reproduzcan microorganismos. Lo refrigeramos en un recipiente hermético durante 24 a 32 horas. Para su formado y compresión, lo moldeamos de forma cilíndrica con las manos, hacemos nudos con el hilo cada 2 o 3 centímetros y vamos a envolver 10 veces con el papel film hasta que quede compacto y firme. Para la cocción, calentamos el agua entre 78 y 80 grados Celsius. Sumergimos la pieza y colocamos un poco de peso encima para evitar que flote y cocinamos aproximadamente por 2 horas. Retiramos únicamente cuando el centro del jamón marque de 70 a 72 grados Celsius. Una vez pasado el tiempo, lo llevamos inmediatamente a un baño de agua con hielo durante 30 minutos para el choque térmico y así cortar la cocción. Lo colocamos en una bolsa hermética y en un recipiente para llevarlo a refrigeración de 12 a 24 horas. Le retiramos el plástico y cortamos en rebanadas. Si quieres que tu jamón tenga un color más intenso, puedes añadir 5 ml de jugo de betabel concentrado a la salmuera. Y ojo, nuestra receta es 100% casera y no tiene conservadores sintéticos, por lo que su vida útil es de solo 5 días en refrigeración. Además, para que no se oxide con el aire, solo rebana la porción que te vayas a comer en el momento. Fresco, natural y directo a la mesa. Anímense a prepararlo y cuéntenos en nuestras redes sociales cómo les fue. Además, les invitamos a ver el proceso de preparación en nuestro canal de YouTube Profeco TV. Soy el cocinero tradicional Rafael Meneses López y fue un gusto.

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2: Lanzada en 1997, esta canción fue un éxito global que puso a los hermanos Hanson en el mapa musical.
3: What is really not fun is to listen to anyone sing the lyrics incredibly wrong.
4: Scooby boop, skidoo bop, skip doo.
2: Con un ritmo muy pegajoso, una letra que habla sobre valorar las relaciones importantes de la vida. Bob llegó al número uno en más de 20 países y México no fue la excepción. Venía incluida en el álbum Middle of Nowhere y es uno de esos temas que, solo escuchar los primeros segundos, nos transporta de inmediato a la década, sí, gloriosa década de los 90.

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1: ¿Te da curiosidad saber cómo se celebran los cumpleaños en diferentes partes de Latinoamérica? Te cuento de volada algunos ejemplos. Yo soy Marion Cortina y estás escuchando Vox FM. Ven, te invito a un viajecito corto conmigo a diferentes países. Empecemos en México. En México no puede faltar una piñata, especialmente niños, y cantar las mañanitas. En España y también en Argentina se acostumbra a jalar las orejas al cumpleañero una vez por cada año que cumple. En la República Dominicana da buena suerte aventarle agua a la persona festejada. En Chile lanzan al aire al cumpleañero la cantidad de años que cumple. Imagínate los que cumplen 80 años. En Paraguay se dan palmadas en la espalda del cumpleañero. Mientras más fuerte, mejores deseos. En Perú le avientan harina y le rompen huevos en la cabeza al cumpleañero. En Venezuela le cantan ¡ay, qué noche tan preciosa! Y todos abrazan al cumpleañero al mismo tiempo. Da igual de qué país vienes, lo importante es celebrar. Y especialmente celebrar los momentos importantes en nuestra vida. Cuando más elogias y celebras tu vida, más hay en la vida para celebrar. Sígueme en redes sociales como @MarionCortina.
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2: Esta canción, lanzada en 1990 como parte del álbum El Diablito, es una de las piezas más emblemáticas de la banda. Con una letra cargada de metáforas y una interpretación desgarradora, este tema conectó profundamente con el público mexicano. Habla de amor, desamor y emociones humanas intensas, convirtiéndose en un referente del rock en español.
3: La célula que explota directamente es una canción que le empecé escribiendo con una relación de pareja, con ese conflicto que tenemos. Y después la traté de desarrollar como un conflicto social, nosotros como personas dentro de la sociedad. Y descubrí que de repente son cosas muy similares.
2: En los 90, Caifanes dominaba la escena musical en México y La Célula que Explota fue una de las canciones que definieron su legado.
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2: Su combinación de rock y elementos tradicionales mexicanos hizo que su música trascendiera generaciones. Es por ello que Caifanes forma parte de los Radio Hits de Vox.

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3: El conflicto de La Casa del Dragón temporada 3 es desgarrador. La Casa del Dragón temporada 3 en HBO presenta la disyuntiva entre el poder absoluto contra la sangre de tu familia. Mantener el trono significa desatar una guerra civil que destruirá el reino, pero renunciar a la corona deja a tus propios hijos desprotegidos y a merced de sus enemigos. Es un choque brutal entre el deber de un gobernante y el amor de un padre. O salvas el trono o salvas a tu familia. ¿Qué prefieres? Piénsalo. Matt Smith da vida a Daemon Targaryen, un personaje que destaca por su seguridad, confianza y personalidad impredecible.
4: The Queen has many dragons, but her subjects do not feel safe, nor should they.
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19: Cada día del mes de junio hubo 41 homicidios menos que en septiembre de 2024. 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Los delitos de alto impacto también muestran una reducción muy significativa.
20: 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Qué bueno que haya bajado la proporción de asesinatos, pero sigue habiendo muchos homicidios dolosos en el país en los tiempos de Claudia Sheinbaum.
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2: Lanzada en 1991, esta canción marcó un antes y un después para la banda y se convirtió en un referente del rock alternativo. Con una mandolina como instrumento principal y una letra introspectiva, la canción exploró temas de deseo, frustración y espiritualidad de una manera única para la época.
3: You were just messing around with the mandolin.
4: Yeah, and I still don't play mandolin.
2: En México, Losing My Religion fue un éxito inmediato, sonando en estaciones de radio tanto alternativas como pop, conectando con una audiencia que buscaba algo diferente.
5: Oh, no, I said too much. I set it up.
2: El video musical, buenísimo, lleno de simbolismo religioso y visuales artísticos, un gran impacto, ayudando a consolidar a R.E.M. como una de las bandas más influyentes de la década de los 90. Es por ello que R.E.M. forma parte de los Radio Hits de Vox.

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1: Francis Buford reconstruye el fascinante momento en que el comunismo soviético intentó ganarle la guerra del progreso al capitalismo. Abundancia Roja, sueño y utopía de la URSS, revive los años 50 cuando Moscú aspiraba a brillar más que Manhattan y la economía planificada prometía el milagro de la riqueza absoluta. Publicada bajo el sello Turner Noema, esta brillante obra mezcla la comedia de ideas, el ensayo y la novela para retratar la época de Nikita Rukov. Francis Buford captura con maestría en Abundancia Roja, sueño y utopía en la URSS, ese breve instante mágico donde la utopía comunista rozó la realidad antes de desvanecerse en la historia, como siempre.
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2: Este hit de 1997 es conocido por su energía explosiva y su icónico woohoo, que no nos podemos sacar de la cabeza, ¿a poco no? Lanzada como un guiño al estilo grunge americano, Song 2 terminó siendo uno de los mayores éxitos de la banda británica, conquistando tanto al público de rock alternativo como a quienes buscaban un sonido fresco y rebelde. Esta canción es una ráfaga de energía pura que aún sigue resonando en las playlists de rock alrededor del mundo. Y es por ello que Song 2 forma parte, obviamente, de los radio hits

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1: Lo que esta generación necesita no son más fórmulas químicas ni fechas. Necesita defensas psicológicas de alto nivel. ¿Qué necesitan todos los estudiantes de hoy? Aquí te lo digo. Autoconocimiento brutal para no convertirse en marionetas de algoritmos que leerán su actividad cerebral. Gran resiliencia identitaria para reinventarse sin derrumbarse cuando su profesión desaparezca. Un pensamiento crítico afilado para sobrevivir en un océano de deepfakes y mentiras generadas por inteligencia artificial y una creatividad salvaje y capacidad real de colaboración humana. Las escuelas de hoy no enseñan realmente nada de esto, excepto cómo obedecer órdenes.
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2: Este himno de la música dance de 1993 arrasó en los charts europeos, especialmente en Alemania, Suecia y el Reino Unido. Con su inconfundible ritmo Eurodance y una voz cargada de energía, What is Love se convirtió en una de las canciones más emblemáticas, de verdad, más emblemáticas de los 90. Aún hoy, más de 30 años después, sigue siendo un clásico en fiestas y clubes en todo el mundo. What is love? 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Es por ello que forma parte de los Radio Hits de Vox. 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
1: ¿Te da curiosidad saber de dónde viene la celebración de los cumpleaños? Según varios historiadores, los primeros cumpleaños celebrados fueron los de los faraones en el antiguo Egipto, por ahí del año 4000 a.C. La idea no era celebrar cuando nacían, sino celebrar la fecha desde que un faraón era coronado. El fin era desear al faraón una larga vida, ahuyentando a los malos espíritus. El pastel viene después en la antigua Grecia y Roma. Los antiguos griegos iniciaron la tradición de preparar una tarta de harina, cereales y miel que debía ser redonda como la luna, sobre el altar del templo de Artemisa, la diosa de la mitología griega. Después le agregaron unos cirios al pastel, que no se soplaban, sino que se debían dejar consumir por sí solas. Cuanto más se tardaran en apagar, más promesas de larga vida y prosperidad para el celebrado y sus seguidores. Como saben, los romanos copiaron a los griegos en muchas cosas, y en este caso, los romanos empezaron a celebrar la fecha de nacimiento de sus emperadores, incluso de cónsules y senadores importantes. Y luego, en el siglo III, el cristianismo rechazó la celebración de cumpleaños como una costumbre pagana. Sorprendentemente, en el siglo IV se empieza a difundir la Navidad como el cumpleaños de Jesucristo. De esta forma, fue abriendo esta celebración a todas las personas. Hoy, la celebración de cumpleaños es desearle al festejado una larga vida, llena de bendiciones y que todos los deseos de su corazón se cumplan. ¿Qué te desearon a ti en tu último cumpleaños? Sígueme en redes sociales como @MarionCortina.
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2: Esta canción instrumental de 1996 fue un éxito rotundo en Europa, liderando las listas en países como Italia, Suiza y el Reino Unido.

0: Su mezcla de trance y melodía emotiva marcó un antes y un después en la música electrónica de los 90.
1: Al Festival Bar, Che y grande Robert Miles.
0: Es una pieza que no solo dominó las pistas de baile, sino que también definió el sonido de una generación. Es por ello que forma parte de los Radio Hits de Vox.

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2: La Casa del Dragón temporada 3 promete llevarnos de lleno al evento más devastador de la historia Targaryen, la Danza de los Dragones. Y es que si las primeras temporadas se enfocaron en sembrar el conflicto, ahora veremos las consecuencias. La guerra civil entre los Targaryen se intensifica y comenzará a marcar el inicio de la caída de la familia que dominó Westeros durante generaciones. Los fanáticos de la saga saben que esta guerra no solo enfrentó a dragones contra dragones, sino que terminó debilitando a una dinastía hasta llevarla prácticamente al borde de la extinción. La Casa del Dragón temporada 3 ya está en HBO Max.
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2: Lanzada en el año 2000, esta canción marcó el inicio del nuevo milenio con energía y mucha actitud.
3: Ok, flaco, trabajaremos en equipo después de todo.
2: Con un estribillo muy pegajoso, una coreografía memorable y un videoclip innovador, Bye Bye Bye se convirtió en un himno de despedida para toda una generación.

fue parte del álbum No Strings Attached, que rompió récords de ventas en su primera semana, consolidando a NSYNC como rivales directos de los Backstreet Boys en la cima del pop. Es por ello que NSYNC forma parte de los radio hits de Vox.

0: cómo cuidarte. 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
1: Estamos entrenando humanos para competir contra robots en tareas donde los robots siempre ganarán. El sistema educativo actual no está obsoleto por descuido. Está obsoleto porque los adultos, profesores, directivos y hasta nosotros, los padres, tenemos miedo de admitir la verdad. No sabemos hacia dónde vamos. Y en lugar de enfrentar ese abismo con honestidad, replicamos el pasado como zombies. Y luego nos sorprendemos cuando aparecen ansiedad, depresión y un vacío existencial masivo en las nuevas generaciones. Estamos fabricando perdedores a gran escala. Si no cambiamos radicalmente el rumbo, no estaremos educando. Estaremos traicionando a toda una generación.
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2: Este éxito de 2009 de Calvin Harris se destaca por su mezcla de música electrónica con elementos de house progresivo. La canción habla sobre la búsqueda de conexión y amor en un entorno festivo, y su ritmo envolvente la convirtió en un favorito en las pistas de baile. I'm Not Alone de Calvin Harris también solidificó la reputación de Calvin como uno de los DJs más influyentes de la década. Es por ello que Calvin Harris y I'm Not Alone forman parte de los radio hits

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3: El conflicto de La Casa del Dragón temporada 3 es desgarrador. La Casa del Dragón temporada 3 en HBO presenta la disyuntiva entre el poder absoluto contra la sangre de tu familia. Mantener el trono significa desatar una guerra civil que destruirá el reino, pero renunciar a la corona deja a tus propios hijos desprotegidos y a merced de sus enemigos. Es un choque brutal entre el deber de un gobernante y el amor de un padre. O salvas el trono o salvas a tu familia. ¿Qué prefieres? Piénsalo. Matt Smith da vida a Daemon Targaryen, un personaje que destaca por su seguridad, confianza y personalidad impredecible.
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2: Lanzada en 1985, esta canción es una de las más icónicas de los 80, con su mezcla perfecta de sintetizadores y una melodía pegajosa que sigue siendo irresistible. Y no podemos olvidar ese video musical animado que rompió todos los moldes. Con su característico falsete, Morten Harket nos llevó a lo más alto de las listas y el mundo se rindió a sus pies. Sin duda, Take On Me nos transporta directo a esa época dorada de la música pop con energía vibrante y muchas ganas de bailar.

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1: ¿Te da curiosidad saber cómo se celebran los cumpleaños en diferentes partes de Latinoamérica? Te cuento de volada algunos ejemplos. Yo soy Marion Cortina y estás escuchando Vox FM. Ven, te invito a un viajecito corto conmigo a diferentes países. Empecemos en México. En México no puede faltar una piñata, especialmente niños, y cantar las mañanitas. En España y también en Argentina se acostumbra a jalar las orejas al cumpleañero una vez por cada año que cumple. En la República Dominicana da buena suerte aventarle agua a la persona festejada. En Chile lanzan al aire al cumpleañero la cantidad de años que cumple. Imagínate los que cumplen 80 años. En Paraguay se dan palmadas en la espalda del cumpleañero. Mientras más fuerte, mejores deseos. En Perú le avientan harina y le rompen huevos en la cabeza al cumpleañero. En Venezuela le cantan ¡ay, qué noche tan preciosa! Y todos abrazan al cumpleañero al mismo tiempo. Da igual de qué país vienes, lo importante es celebrar. Y especialmente celebrar los momentos importantes en nuestra vida. Cuando más elogias y celebras tu vida, más hay en la vida para celebrar. Sígueme en redes sociales como @MarionCortina.
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2: Lanzada en 1982 como parte del álbum Toto 4, esta canción se convirtió en un éxito internacional, alcanzando el número uno en la revista Billboard. Su mezcla de sintetizadores, armonías vocales y percusión creó una atmósfera sonora que sigue siendo icónica hasta hoy. La letra, inspirada en el amor y la fascinación por el continente africano, fue escrita por David Paich y Jeff Porcaro, quienes confesaron que nunca habían estado incluso en África, pero se dejaron llevar por su imaginación y referencias culturales. Es por eso que Toto forma parte de los radio hits de Vox.

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1: El ser humano es una entidad perdida frente a deidades abominables en la colección Cthulhu, una celebración de los mitos. Howard Phillips Lovecraft revolucionó el género del terror y redefinió nuestros miedos más profundos. El llorado autor encabeza con sus creaciones la espectacular antología Cthulhu, una celebración de los mitos. El volumen reúne a un selecto grupo de autores como Robert Bloch, Stephen King y Ramsey Campbell para rendir tributo al maestro del horror cósmico. Editada por Editorial Valdemar, esta obra demuestra cómo nuestro fin llegará desde los abismos de un cosmos desconocido que nos estruja con relatos inimitables, un universo aterrador.
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12: ¡No corras! ¡Te vas a caer!
13: ¡No toques eso! ¡Está sucio! Deja, yo lo hago por ti. Ponte suéter para que no te dé frío.
12: ¿Te suenan esas frases?
13: Tal vez las escuchaste de niño, o tal vez tú mismo las dices ahora como papá o mamá. Nacen del amor, sin duda, pero la ciencia advierte que cuando el cuidado se convierte en control excesivo, los hijos no crecen más seguros, sino más frágiles.
14: Ahí ponlo donde estaba. Mañana venimos por él.
13: La crianza implica tres cosas fundamentales. Proteger a los hijos para que no corran peligro.
12: Formarlos para que desarrollen habilidades con seguridad y confianza.
13: Y enseñarles a construir relaciones afectivas basadas en el buen trato. Cuando estos elementos funcionan bien, los padres se convierten en la principal figura de apego del niño. Pero cuando el miedo y la ansiedad dominan la relación, aparece la sobreprotección parental. A estos padres se les conoce como hiperpadres o padres helicóptero, porque sobrevuelan constantemente sobre las decisiones y actitudes de sus hijos. Evitan ponerles límites.
12: Les resuelven los problemas.
13: Incluso les hacen la tarea.
12: Responden de inmediato a cada demanda
13: y se sienten tremendamente culpables cuando no pueden evitarles cualquier momento desagradable. Todo por un miedo en el que ven al mundo como un lugar amenazante y quieren librar al niño de toda dificultad. ¿Qué pasa con esos niños cuando crecen? Las consecuencias son serias y van más allá de lo que uno imagina. Falta de autonomía.
12: Baja autoestima.
13: Miedo constante ante lo desconocido.
12: Una gran necesidad de aprobación para sentirse valiosos.
13: Además, como siempre les resolvieron todo, cuando enfrentan un problema de verdad, tienden a huir o a paralizarse. La lista continúa. Altos niveles de estrés, falta de empatía e incluso conductas antisociales. Es una cadena que empieza en la infancia y puede arrastrarse hasta la vida adulta. El problema de un niño sobreprotegido es que nunca prueba cómo puede volverse independiente y autónomo. Pero hay buenas noticias. La sobreprotección se puede prevenir. Primero, observándote a ti mismo. ¿Tu nivel de estrés o ansiedad está guiando tus decisiones de crianza? Si es así, no dudes en pedir apoyo profesional. Segundo, presta atención a tu hijo. ¿Qué necesita realmente? ¿Protección o espacio para explorar? Identifica sus características, sus fortalezas y lo que de verdad requiere de ti. Tercero, escucha a otros padres. Comparte experiencias. A veces, la mejor guía viene de quien ya transitó ese camino. Y sobre todo, detente y respira antes de actuar. El día a día puede acelerarnos tanto que olvidamos que los hijos necesitan tropezar para aprender a levantarse. Cuidar no es lo mismo que controlar.
12: Amar no es lo mismo que impedir.
13: Los hijos no necesitan un helicóptero que sobrevuele cada paso que dan. Necesitan una base segura desde la cual lanzarse a conocer el mundo, con sus raspones incluidos. Porque un rodillazo raspado se cura con una gasita, pero la falta de autonomía puede doler toda la vida. Con información de la doctora Mariana Gutiérrez Lara, de la Facultad de Psicología de la UNAM. Les saluda Mónica Genis.
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2: Lanzada en 1980 como parte de su álbum debut homónimo, esta canción es considerada como uno de los himnos definitivos del yacht rock, con una melodía suave y letras que evocan tranquilidad y libertad. Sailing transporta al oyente a un estado de calma total.

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1: Lo que esta generación necesita no son más fórmulas químicas ni fechas. Necesita defensas psicológicas de alto nivel. ¿Qué necesitan todos los estudiantes de hoy? Aquí te lo digo. Autoconocimiento brutal para no convertirse en marionetas de algoritmos que leerán su actividad cerebral. Gran resiliencia identitaria para reinventarse sin derrumbarse cuando su profesión desaparezca. Un pensamiento crítico afilado para sobrevivir en un océano de deepfakes y mentiras generadas por inteligencia artificial y una creatividad salvaje y capacidad real de colaboración humana. Las escuelas de hoy no enseñan realmente nada de esto, excepto cómo obedecer órdenes.
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2: Este tema de 1995 fue parte de su exitoso álbum Jagged Little Pill, que redefinió el pop rock para una generación. La canción destaca por sus letras llenas de ironía y situaciones contradictorias interpretadas con la intensidad emocional que caracteriza a Alanis. En México fue un himno que resonó con jóvenes que encontraban en ella una voz honesta y sin filtros.
3: When all you want is just one woman, seriously.
4: Singing the duet of your dreams and then Alanis Morissette shouting at you. Isn't it ironic?
2: El video de Ironic, donde Alanis interpreta múltiples versiones de sí misma en un road trip, se volvió tan icónico como la canción misma, dejando una huella en el panorama musical de los 90. Es por ello que Alanis Morissette forma parte de los Radio Hits de

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1: Francis Buford reconstruye el fascinante momento en que el comunismo soviético intentó ganarle la guerra del progreso al capitalismo. Abundancia Roja, sueño y utopía de la URSS, revive los años 50 cuando Moscú aspiraba a brillar más que Manhattan y la economía planificada prometía el milagro de la riqueza absoluta. Publicada bajo el sello Turner Noema, esta brillante obra mezcla la comedia de ideas, el ensayo y la novela para retratar la época de Nikita Rukov. Francis Buford captura con maestría en Abundancia Roja, sueño y utopía en la URSS, ese breve instante mágico donde la utopía comunista rozó la realidad antes de desvanecerse en la historia, como siempre.
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0: El cristal rompe tu cuerpo. Destroza tu mente. Te aleja y hace pedazos tu familia. 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
2: Lanzada en 1993 como parte del álbum Pocket Full of Kryptonite, esta canción se convirtió rápidamente en uno de los mayores éxitos de la banda. Alcanzó el puesto número 7 en el Billboard Hot 100 y se destacó por su mezcla de rock alternativo y pop pegajoso. Fue una de las canciones más transmitidas en la radio y sigue siendo un clásico de los 90.

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2: ¿Te da curiosidad saber de dónde viene la celebración de los cumpleaños? Según varios historiadores, los primeros cumpleaños celebrados fueron los de los faraones en el antiguo Egipto, por ahí del año 4000 a.C. La idea no era celebrar cuando nacían, sino celebrar la fecha desde que un faraón era coronado. El fin era desear al faraón una larga vida, ahuyentando a los malos espíritus. El pastel viene después en la antigua Grecia y Roma. Los antiguos griegos iniciaron la tradición de preparar una tarta de harina, cereales y miel que debía ser redonda como la luna, sobre el altar del templo de Artemisa, la diosa de la mitología griega. Después le agregaron unos cirios al pastel, que no se soplaban, sino que se debían dejar consumir por sí solas. Cuanto más se tardaran en apagar, más promesas de larga vida y prosperidad para el celebrado y sus seguidores. Como saben, los romanos copiaron a los griegos en muchas cosas, y en este caso, los romanos empezaron a celebrar la fecha de nacimiento de sus emperadores, incluso de cónsules y senadores importantes. Y luego, en el siglo III, el cristianismo rechazó la celebración de cumpleaños como una costumbre pagana. Sorprendentemente, en el siglo IV se empieza a difundir la Navidad como el cumpleaños de Jesucristo. De esta forma, fue abriendo esta celebración a todas las personas. Hoy, la celebración de cumpleaños es desearle al festejado una larga vida, llena de bendiciones y que todos los deseos de su corazón se cumplan. ¿Qué te desearon a ti en tu último cumpleaños? Sígueme en redes sociales como @MarionCortina.
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0: gracias, gracias. Billy, gracias. Hasta pronto, nos vemos. Gracias.
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2: We Belong Together marcó un impresionante regreso para Mariah Carey en 2005, después de una pausa en su carrera.

La balada fue lanzada como parte de su álbum The Emancipation of Mimi y rápidamente se convirtió en un fenómeno global, manteniéndose en el número uno del Billboard Hot 100 durante 14 semanas consecutivas. La canción es una poderosa declaración de amor y arrepentimiento, con Mariah desplegando todo su rango vocal.

Su interpretación, intensa, y la producción minimalista centrada en el piano y las cuerdas la convirtieron en uno de los mayores éxitos de su carrera. El tema le valió varios premios, incluyendo 2 Grammy, y solidificó su estatus como una de las mejores voces de la música contemporánea. Es por ello que forma parte de los radio hits de

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2: La Casa del Dragón temporada 3 promete llevarnos de lleno al evento más devastador de la historia Targaryen, la Danza de los Dragones. 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
0: Lanzada en 1996, esta poderosa balada forma parte del álbum Tragic Kingdom y es una de las canciones más icónicas de la banda liderada por Gwen Stefani. No.

Con su mezcla de ska y pop rock, la canción habla sobre el dolor de una ruptura y su interpretación emocional conectó profundamente con el público mexicano. En nuestro país, Don't Speak no solo dominó las listas de popularidad, sino que también se convirtió en un clásico en las estaciones de radio y en las fiestas de la época. Su impacto fue tal que consolidó a No Doubt como una de las bandas más queridas de aquella década.

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1: ¿Te da curiosidad saber cómo se celebran los cumpleaños en diferentes partes de Latinoamérica? Te cuento de volada algunos ejemplos. Yo soy Marion Cortina y estás escuchando Vox FM. Ven, te invito a un viajecito corto conmigo a diferentes países. Empecemos en México. En México no puede faltar una piñata, especialmente niños, y cantar las mañanitas. En España y también en Argentina se acostumbra a jalar las orejas al cumpleañero una vez por cada año que cumple. En la República Dominicana da buena suerte aventarle agua a la persona festejada. En Chile lanzan al aire al cumpleañero la cantidad de años que cumple. Imagínate los que cumplen 80 años. En Paraguay se dan palmadas en la espalda del cumpleañero. Mientras más fuerte, mejores deseos. En Perú le avientan harina y le rompen huevos en la cabeza al cumpleañero. En Venezuela le cantan ¡ay, qué noche tan preciosa! Y todos abrazan al cumpleañero al mismo tiempo. Da igual de qué país vienes, lo importante es celebrar. Y especialmente celebrar los momentos importantes en nuestra vida. Cuando más elogias y celebras tu vida, más hay en la vida para celebrar. Sígueme en redes sociales como arroba Marion Cortina.
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2: Estrenada en 2008, Just Dance fue el primer single de Lady Gaga y rápidamente se convirtió en un hit. Con su contagioso ritmo disco y letras sobre disfrutar de la vida, la canción no solo encabezó las listas de varios países, sino que también marcó el comienzo de una era dorada para el pop y la música dance en la década. Sin duda es un clásico de las fiestas y sigue siendo popular en eventos y clubes, y también es consentida aquí. Es por ello que Lady Gaga y Just Dance forma parte de los Radio Hits de

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3: El conflicto de La Casa del Dragón temporada 3 es desgarrador. La Casa del Dragón temporada 3 en HBO presenta la disyuntiva entre el poder absoluto contra la sangre de tu familia. Mantener el trono significa desatar una guerra civil que destruirá el reino, pero renunciar a la corona deja a tus propios hijos desprotegidos y a merced de sus enemigos. Es un choque brutal entre el deber de un gobernante y el amor de un padre. O salvas el trono o salvas a tu familia. ¿Qué prefieres? Piénsalo. Matt Smith da vida a Daemon Targaryen, un personaje que destaca por su seguridad, confianza y personalidad impredecible.
4: The Queen has many dragons, but her subjects do not feel safe, nor should they.
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